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0: Hola, muy buenas tardes, muy buenas noches, saludos, buenas tardes, buenas noches a todos los que nos escuchan a esta hora, ¿verdad? Ya cuando estamos...
1: Esta es la hora, 6 de la tarde y 49.
0: Bueno, 6 de la tarde con 49 minutos. Hoy tuvimos un día alegre, felices, contentos en celebración a los 47-19 ahí en la Plaza Municipal. Ahí estuvimos con las autoridades, ¿verdad? De acá de Ciuna. Con nuestro secretario político, Noel Espinosa. También estuvo nuestra secretaria política, como es Yamile Roque. Estuvo nuestro alcalde como es Marvin Antonio Polanco. Allí estuvimos, ¿verdad?, felices, contentos con la danza municipal. Estuvimos bailando con la gente linda de Ciuna, el ritmo de Palemayo, donde hubieron autoridades de Managua que anduvieron por acá visitándonos. El día de ayer estuvimos con los carnavaleros de Jaguar. Eso estuvo buenísimo. Y a esta hora, pues también esperando las palabras de nuestro presidente, ¿verdad?, que los vamos a estar enlazando, ¿verdad? Ahí para llevarles a ustedes ese mensaje de nuestro presidente. Así que gracias por estar en sintonía. Les acompaña Eric Martínez por acá en controles y en locución. Y pues para que la pasemos muy, pero muy bien en el transcurso de la noche hasta las 10 de la noche. Gracias por estar en sintonía de los 98.5 FM, de los 94.5 FM. Es que lo que te digo, ¿eh? Bueno. Así que saludito entonces a nuestros amigos taxistas, transportistas, que siempre activaditos por ahí en los 94.1, ahí siempre activados los muchachos, nuestra gente linda de las comunidades, siempre por ahí escuchándonos, gracias por estar en sintonía. Bueno, seguimos con más buena música en fin de semana, saluditos, saludos a los cumpleañeros, los que están celebrando una fecha muy especial hoy, saluditos también, ¿oyeron? Espero que la estén pasando muy bien, saluditos.

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1: Viene Daddy Yankee nuevamente a atacar a toda la persona que quiera meterse con el seguro que todo el mundo se encuentra en la casa, pero Daddy Yankee se encuentra en la casa más que todo el mundo. 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

La compañera heroína Alma Nubia Baltodano, magistrada. Y el hermano compañero Cairo Amador, magistrado. De la Corte Suprema de Justicia nos acompaña la heroína Ana Julia Guido, magistrada. La heroína Rosa Argentina Solís Dávila, también magistrada, y el doctor Manuel. Por las fuerzas militares del glorioso ejército de Nicaragua, la comandancia general, el compañero general de ejército Julio César Avilés Castillo, comandante en jefe, el compañero coronel general Bayardo Ramón Rodríguez Ruiz, jefe del Estado Mayor, el compañero coronel general Marvin Elías Corrales Rodríguez, inspector general, las esposas de los tres compañeros y el Consejo Militar de las Fuerzas Militares del Ejército de Nicaragua, glorioso Ejército de Nicaragua. La Jefatura Nacional de nuestra Policía Nacional, el primer comisionado general Francisco Javier Díaz Madrid, el comisionado general Juan Victoriano Ruiz, cojefe de las Fuerzas Policiales, el comisionado general Fernando Javier Ocón, subdirector general, y el Consejo Nacional de la Policía Nacional. Del Ministerio del Interior nos acompaña la ministra, la compañera María Amelia Coronel Kinloch, el comisionado general Luis Caña, viceministro, la compañera Carla Salinas, viceministra, y el Consejo de Dirección del Ministerio del Interior. Por nuestra economía, que gracias a Dios va bien, por las inversiones, todo lo que tiene que ver con el estudio de las propuestas de inversiones y el desarrollo de las mismas en nuestro país, el presidente del Banco Central de Nicaragua, compañero Ovidio Reyes, el compañero Laureano Ortega, asesor de la Presidencia para la Economía y las Inversiones, la compañera Sara Amelia Rosales Castellón, superintendente de banco y de otras instituciones financieras, el compañero mayor general en retiro, Denis Membreño, director de la UAF, el presidente de la Comisión Económica de la Asamblea Nacional, compañero Wálmaro Gutiérrez, el ministro de Fomento, Industria y Comercio, compañero Ervin Ramírez, el compañero Nicolás Espinosa, viceministro de Hacienda y Crédito Público, los compañeros Salvador Mansell, ministro de Energía, y Ervin Barreda, ministro de Agua, quienes están al frente del trabajo en estas horas de acto nacional. El doctor Roberto López, presidente del INS, el compañero Eli Medrano, director de la Dirección General de Aduana, y nuestro hermano Martín Rivas, director de la DGI. De la Cancillería de la República saludamos con mucho cariño al compañero Canciller General en retiro, Denis Moncada. Al compañero ministro asesor de la Presidencia para Políticas y Relaciones Internacionales, Iván Lara Palacio. A la ministra también de la Presidencia para la Cancillería, compañera Yaosca Calderón, y a nuestro embajador en distintos países de Europa, compañero Mauricio Gelli, ministro embajador para Europa y sedes especiales, con su esposa. Nos acompañan las misiones diplomáticas y de organismos que viven y trabajan en nuestra Nicaragua de paz y bien. También empresarios de tantos continentes del mundo. Comunicadores internacionales que han sido y son participantes de esta histórica celebración. Hermanas y hermanos, representantes de movimientos sociales, partidos,
También hermanos combatientes solidarios de la justicia, el amor y la paz que se han conectado, están conectados virtualmente a estas celebraciones de la paz en Nicaragua y el mundo. Y en este presidium, por supuesto, siempre al centro nuestro comandante Daniel. Somos juventud, somos presidentes, somos familia, somos Nicaragua bendita y siempre libre. Somos paz, amor, fe, esperanza, somos futuro. La familia, los trabajadores, los campesinos, productores, artesanos, comerciantes, profesionales, comunicadores, artistas, emprendedores, empresarios, constructores, pueblos originarios y afrodescendientes, todos luchadores, aquí estamos, todos nicaragüenses por gracia de Dios y todos juntos vamos adelante.

nuestros caminos, nuestra victoria, nuestros triunfos, nuestra batalla, nuestra vida tranquila, potente, gloriosa, humilde y laboriosa, es patrimonio de todos. Y desde esa vida buena, en seguridad, estabilidad, paz y prosperidad, cantamos celebrando el amor de los amores, la dignidad y la fuerza insobornable de un pueblo creyente.

Adelante, comandante, vamos a vencer y lo sabemos, venceremos. Vivimos un mundo de desenfreno, un mundo donde parece proliferar el odio como maldición infernal, un mundo donde cada día parecemos más separados, más lejanos uno del otro y desconocemos nuestra condición de familia humana. En un mundo de discordia, amenazas y permanente alteración de los principios de todas las creencias, las religiones, las prácticas de fe, en un mundo donde parecemos ignorar la sabiduría ancestral, la serenidad, la virtuosidad del entendimiento y el respeto, en un mundo donde parece prevalecer la oscuridad, la perversidad, la destrucción y la muerte, en este mundo y no en otro, como revolucionarios, como nicaragüenses patriotas, como sandinistas, como ciudadanos del planeta, nos corresponde proponer y practicar paz y bien, paz y avances contra la pobreza, paz y bien, paz, justicia, solidaridad, hermandad y verdades verdaderas para seguir construyendo y seguir elevando los valores y las banderas de todos los profetas, de todos los visionarios, de todos los sabios, de todos los santos, de todos los iluminados, de todos los luchadores, de todos los héroes, de todos los humildes, los que viven entre pueblos sencillos y no dejan de proclamar como nosotros en Nicaragua, nuestra victoria es la paz. En un mundo de tanta ignorancia, el conocimiento debe prevalecer. Ese es el planeta donde la historia magnífica de las civilizaciones y la cultura deberían ser la piedra fundacional de nuestra familia humana. Y debemos asumirlo para caminar, crecer, avanzar en la gran fraternidad de pueblos y naciones que queremos construir, ir adelante desde el respeto, crear, fomentar, desarrollar, consolidar la alianza de todos por el bien de todos. Porque en palabras de nuestro Darío, si la patria es pequeña, uno grande la sueña. Nuestro amor y hermandad desde esta Plaza de la Fe, Juan Pablo II, desde esta Nicaragua digna y libre, fraternal, desde esta Nicaragua nuestra solidaridad con todos los pueblos del mundo.

Buenas noches, queridos hermanos. Que habitan esta patria heroica de Sandino. Este acto está siendo presidido en estos momentos por el pueblo, presidente. El pueblo, presidente. Preside la compañera Rosario, copresidenta. Preside él por la Comandancia General de las Fuerzas Militares del Ejército de Nicaragua, el compañero general de Ejército Julio César Avilés Castillo. Y es toda Nicaragua la que está presidiendo, porque en todos los municipios, departamentos de nuestro país, ahí están los nicaragüenses, que es lo que da lugar a que incluso yo diría formalmente hay que establecer en la Constitución el principio de que el que preside la presidencia es el pueblo, presidente. La juventud, presidente. Los trabajadores, presidente. Los campesinos, presidente. Porque

Cuánto dolor, cuánta sangre. Ha significado para el pueblo llegar a este 47 aniversario. Cuánto dolor, cuánta sangre le ha costado al pueblo de Nicaragua llegar a este 47 aniversario, habiendo pasado antes por lucha heroica como las que libró el pueblo nicaragüense en San Jacinto, donde batallaron campesinos, trabajadores, encabezados por el general Estrada, y donde destacó el heroísmo de Andrés Castro, que lanzó la piedra y derribó al enemigo. Cuánto dolor, cuánta sangre, cuánta riqueza robada a este país durante la ocupación de las tropas norteamericanas enviadas a asesinar a Sandino. Y Sandino luchó, dio la batalla, no pudieron rendirlo. Varios años utilizando la aviación, las tropas norteamericanas, en contra de las humildes tropas del Ejército Defensor de la Soberanía Nacional del general Sandino, campesinos descalzos, otros con sus zapatillas, con sus chinelas, pero con una gran fortaleza. Y lo mandaron la aviación a que los bombardeos, los ametrallamientos de la aviación rindieran al Ejército Defensor de la Soberanía Nacional. Y el general Sandino y su ejército no se rindieron. Fueron años de combate y eso debemos tenerlo presente siempre los nicaragüenses. Y debe tener presente la juventud, porque las fieras diabólicas están siempre buscando cómo dominar a los pueblos para robarle la riqueza que tienen los pueblos. Y ahí tenemos un ejemplo bien claro
en la República Bolivariana de Venezuela, donde Chávez, lo tuvimos aquí, un hermano, lo falleció. Y quedó de presidente de Venezuela.

0: otro presidente que le dio continuidad a las relaciones con Nicaragua y América Latina, el presidente Nicolás. ¿Y qué hicieron? Con todo su poderío, se fueron a asaltaron la casa presidencial donde estaban Nicolás con su esposa Silvia. ¿Sí? Mataron toda la escolta que estaba ahí. La mayoría eran cubanos. Y se lo llevaron a meterlo en una prisión a los Estados Unidos. Fíjense, esa es una monstruosidad. ¿Quiénes son los que tienen la capacidad de poner en práctica esas monstruosidades? Los que al servicio de las potencias le piden a las potencias que hagan lo mismo con Cuba. La Cuba de Fidel, la Cuba de Raúl, la Cuba de Miguel Díaz-Canel, hermanos, compañeros, los tienen bloqueados por más de 60 años y ellos han resistido ahí. Ah, pero hay cubanos que viven en los Estados Unidos que le piden al gobierno norteamericano que invada militarmente a Cuba y que se lleven presos como se llevaron a Nicolás, que se lleven presos al comandante de la revolución y general de ejército Raúl Castro. Nuestro respeto, nuestro abrazo, nuestro saludo para el pueblo de Cuba, para Raúl y para Miguel Díaz-Canel, igual que para el pueblo de Bolívar y para el presidente que lo tienen preso ahí en los Estados Unidos y para su esposa. Nuestra solidaridad, nuestro afecto. Y no hay organismo internacional ahí que se preocupe. También aquí hay unos vendepatrias, los mismos que le vendieron la patria a las tropas norteamericanas, cuando estaba la guerra entre liberales y conservadores. Los liberales venían avanzando, encabezados por Moncada. Y entonces los mismos liberales le empezaron a pedir a los yanquis que llegaran con sus tropas a defenderlo, que de lo contrario los liberales iban a adueñar de Nicaragua. Y así fue, en efecto vinieron las tropas de los Estados Unidos para crear las condiciones que les permitieran dominar a Nicaragua e incluso asesinar a Sandino. Porque Sandino, lógicamente, que era liberal, cuando vio esa traición de Moncada, el líder de los liberales, Sandino no aceptó y organizó el ejército defensor de la soberanía nacional. Por eso es que, como decía el comandante heroico Ernesto Che Guevara, en los imperialistas de la tierra, no solamente el imperio yanqui, porque hay imperios por todos lados, no se les puede creer ni un tantito así. Ni un tantito así se les puede creer. Aquí, ¿cuánto nos ha costado defender la revolución? ¿Cuántas batallas? Primero, la batalla que se libró desde la época de Estrada, el general Estrada, donde Andrés Castro derribó al Yanqui con la piedra y tuvieron que retirarse. Después, la batalla que libró Sandino, al cual no pudieron derrotar, y lo que hicieron fue invitarlo a firmar un acuerdo, un armisticio, un acuerdo de paz, donde Sandino ya iba a dejar el combate y el país iba a vivir en paz. Como Sandino quería la paz, entonces al final aceptó. ¿Y eso qué significó? Significó que al general Sandino lo invitaron, ya cuando habían pasado más de una semana, 15 días de reuniones, Sandino bajaba de la montaña y se reunían aquí, en la misma casa presidencial, donde el presidente era otro liberal, Sacasa. Entonces, ahí lo invitaron a una cena. Él llegó a la cena, a la casa presidencial.
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0: Ahí tranquilo. Ya tenían preparado el asesinato de Sandino. Cuando él bajó de la presidencia, lo detuvieron los guardias de Somoza, que a la vez están siendo dirigidos, manejados por el embajador de los Estados Unidos en Nicaragua. Ese era el que le daba las orientaciones a Somoza. Y de esa manera capturaron a Sandino. Llegó la hija del presidente a hablar por él, no le hicieron caso y lo fusilaron a él con dos compañeros más. Fueron asesinados. Y sus cadáveres desaparecidos pensando que de esa manera el pueblo se iba a olvidar de Sandino. Y no se dan cuenta que porque Sandino dio esa batalla, porque lo asesinaron de esa manera, luego la juventud encabezada por el comandante Carlos fundó el Frente Sandinista de Liberación Nacional, inspirado, sí, en el ejemplo de Sandino, y no dispuesto a caer en una trampa como esa. Y gracias al comandante Carlos y los otros hermanos como Tomás, como el Cordel Santos López, que había batallado en el ejército de Sandino, logra consolidarse, desarrollarse el Frente Sandinista de Liberación Nacional y finalmente logra derrotar a la dictadura, a pesar que la dictadura era apoyada por el gobierno norteamericano, era financiada por el gobierno norteamericano, estaba al servicio de los Estados Unidos. Y, pero bueno, ellos hacían sus elecciones y en las elecciones sabían quién iba a salir electo. Que tenía que ser siempre un somocista, arrodillado ante los yanquis. De lo contrario, no salía. Y así se vinieron sucediendo gobiernos que llamaban liberales, realmente eran gobiernos puestos por los yanquis y manejados por Somoza. Y mientras tanto, el frente empezaba la batalla, empezaba la lucha, empezaba el combate en condiciones difíciles, donde bien cabía la canción "No se me raje mi compa, no se me ponga chumón, que la patria necesita su coraje y su valor, y eso necesita la patria en estos tiempos de la juventud y del pueblo". Un pueblo, una juventud que se mantenga firme, porque no crean que porque no hay guerra estamos en paz. No, ellos vienen conspirando ahí, conspirando, organizando, buscando cómo organizar partidos para que en una elección que ellos se suponen. Entonces, que esos partidos ganen las elecciones. Y aquí se acabó la historia de que los partidos puestos por los yanquis, puestos por los somocistas, volverán a llegar al gobierno. ¡Jamás! ¡Jamás! ¡Jamás! Aquí hemos venido haciendo enormes esfuerzos para que el país tenga paz. Pero recordemos cómo en el año 18, estando nosotros en acuerdo con los empresarios, con los somocistas, que eran empresarios, teníamos un gran acuerdo ahí por la paz. Y venía caminando el acuerdo. Y de repente, la puñalada. Organizaron el golpe. Utilizaron fondos de los Estados Unidos para llevar a jóvenes y adultos, para prepararlos, entrenarlos, armarlos y derrocar al gobierno legítimo del Frente Sandinista. Lo intentaron. Aquí corrió sangre, sangre de jóvenes, de adultos, de mujeres, de niños. Se derramó sangre y al final no quedó más camino que responderles con la contundencia de la ira del pueblo. Cuando tenían paralizado el país, tenían tranques por todos lados, entonces no hubo más camino que la policía, con los policías voluntarios, con los jóvenes, fuesen a destruir esos tranques. Y no quedó un solo tranque. Ah, y después están las quejas, llorando. Después que habían asesinado, que habían destruido escuelas, que habían quemado escuelas. Entonces, aquí tenemos que seguir trabajando para seguir desarrollando las actividades que van en beneficio de los pobres. Las viviendas para los pobres, tierra para los campesinos, escuela gratuita. Aquí a partir del triunfo que tuvimos después del golpe, aquí decretamos por ley que la educación era gratuita, que no se podía cobrar ni la de primaria, ni la de secundaria, ni la de universidad. Y estamos construyendo más escuelas con toda la tecnología, pero allá están ellos agazapados. Ya quisieran ellos ganar elecciones para hacer reales con las escuelas. Veo que se olviden. Aquí no volverán a haber elecciones. No volverán a haber elecciones. Para que por ahí intenten ellos atrapar el gobierno, atrapar el poder. y vamos a trabajar con las asambleas nacionales y con las organizaciones correspondientes, las leyes, porque hay que hacer las leyes que les pongan un muro, un bloque a los golpistas, a los vendepatrias, y que por mucha plata que le den los yanquis, no podrán. Saludamos al cuerpo diplomático que se encuentra presente en este acto. Un aplauso, por favor, muchachos, para los... y para los otros invitados especiales, que hay empresarios, etcétera, que están en labor patriótica. Y en esta noche queremos una vez más ratificar el compromiso que tenemos con la paz. No nos dejemos provocar, porque nos pueden querer provocar para que caigamos en la provocación y de ahí viene la violencia. Si hay provocación, inmediatamente acudir a las autoridades, a la policía, para que los que estén intentando provocar violencia, destrucción, muerte, sean capturados y luego sean procesados, como se ha tenido que hacer durante varios meses. Ahí salen quejándose, desde los Estados Unidos, salen quejándose que están detenidos los pobres inocentes, cuando son sinvergüenzas, cuando son realmente delincuentes, cuando son asesinos, y con las pruebas de los asesinatos, ni aún así entienden. Por eso es que defender la paz es una tarea fundamental para garantizar la continuidad del trabajo, de las obras, de los hospitales, de las universidades, de la vivienda, de todos los proyectos que estamos desarrollando y seguiremos desarrollando, aunque el diablo se nos ponga enfrente. Le vamos a hacer las cruces al diablo. Le vamos a hacer las cruces y ahí va a salir huyendo. Y estamos en esta plaza. El nombre es Juan Pablo, que estuvo por Nicaragua. Y recientemente el cardenal estuvo reunido con su santidad el Papa, el nuevo Papa, que ha mostrado una gran fortaleza para denunciar a los que quieren oprimir a los pueblos. Y le decimos al Santo Padre, gracias, gracias, gracias por sus bendiciones.

0: igual solo se da.
1: Buenas noches, comandante Daniel Ortega. Buenas noches, compañera Rosario Murillo. Compañeras y compañeros del Ejército de Nicaragua. Compañeras y compañeros de la Policía Nacional. Compañeras y compañeros del Ministerio del Interior. Compañeras y compañeros de nuestra gloriosa Juventud Sandinista 19 de julio. Familias y pueblo presidente. Los sueños de la juventud heroica de todos los tiempos, la juventud nicaragüense, revolucionarios y evolucionarios, sandinistas por gracia de Dios, se van cumpliendo a paso firme, como debe de ser y como es, con la gracia del Padre Celestial. La juventud camina los tiempos de victorias. La juventud que es vocación, vida y esperanza, certeza de futuro. Vamos adelante con esta juventud comprometida en una revolución de paz y cariño, una revolución que nos va liberando de la pobreza, una revolución de todas y todos y por el bien de todas y todos. La juventud sandinista 19 de julio, heroica, siempre victoriosa, orgullosa, avanza en esta plaza, camina en la Plaza de la Fe Juan Pablo II, en el estudio, en el deporte, en el arte, en la cultura, en la ciencia, en la educación, en el siempre más allá de todas nuestras aspiraciones y merecimientos. La juventud que crea, porque cree que la lucha es el más alto de los cantos y que las victorias, los triunfos de la paz, la dignidad y la vida son absolutamente ciertos. Con una juventud que sueña, que trabaja, que piensa, que celebra, que aspira, que inspira, que es, vamos adelante. Adelante, juventud, es nuestro el porvenir.

Buenas noches. Da inicio el desfile de la Policía Nacional en saludo al 47 aniversario del triunfo de nuestra Revolución Popular Sandinista. Abren este solemne desfile el pabellón nacional, la bandera roja y negra y la bandera de la Policía Nacional portadas con honor por miembros de nuestra institución policial. Saluda a la presidencia el jefe del desfile, comisionado.

responsable de la Universidad de Ciencias Policiales, Leonel Rugama, que se rinda a tu madre, simbolizan el honor, liderazgo y compromiso de la mujer policía. Continúan los cadetes varones con fusil, representando la disciplina, el valor y la preparación de los futuros oficiales. Avanza la policía voluntaria comandante Julio Buitrago, cuerpo auxiliar de apoyo en la defensa de la paz y la seguridad. Desfilan estudiantes de la Universidad de Ciencias Médicas.

avanzan bloques de auxilio judicial e inteligencia policial, especialidades responsables de la investigación criminal. Desfila el Hospital Carlos Roberto Güemes, garantizando la atención médica del personal policial, Ministerio del Interior y pensionados. Se aproxima la Comisaría de la Mujer, especializada en la prevención e investigación de delitos contra las mujeres. Avanzan las delegaciones policiales territoriales de León, Chinandega, Matagalpa, Jinotega, Chontales, Boaco, Estelí, Nueva Segovia, Madrid, Granada, Carazo y Masaya, garantizando la seguridad ciudadana y el desarrollo productivo de sus departamentos.

defila bloque de la Dirección de Operaciones Especiales Policiales DOE, especializada en búsqueda, rescate y atención de emergencias. Continúan las brigadas especiales del DOE, personal altamente entrenado para enfrentar situaciones de alto riesgo y restablecer el orden. Avanza la brigada especial de mujeres integrada por policías preparadas para el restablecimiento de la paz y la seguridad. Se aproxima el Instituto de Criminalística y Ciencias Forenses, encargado del procesamiento científico de evidencia. Avanzan los distritos policiales de Managua, brindando atención y seguridad a las familias de la capital. Desfilan el complejo policial Faustino Ruiz y la dirección de patrullas Ayac Delgado, garantizando el apoyo logístico y la prevención del delito. Se presenta el bloque de la Dirección de Seguridad Personal, quienes garantizan la seguridad de personalidades nacionales y visitantes de otros países. Desfilan los bloques de las regiones autónomas de la costa Caribe Norte y Sur, quienes garantizan la seguridad ciudadana en estas regiones. Continúan bloques de seguridad de tránsito, seguridad fronteriza y aeroportuaria y seguridad pública, especialidades al servicio de la protección de las familias y comunidades. Desfila el destacamento de técnica canina, especializado en la detección de explosivos, armas, droga y apoyo en la investigación criminal. Ante nosotros desfila el Comando Tapir, unidad élite preparada para intervenir en operaciones de alto riesgo contra el crimen organizado y otras amenazas.

Frente al estrado avanza la técnica motorizada de la Policía Nacional. Motocicletas de vigilancia y respuesta inmediata.

avanzan las banderas representativas de las especialidades nacionales, órganos de apoyo y delegaciones territoriales de la Policía Nacional. Cierra este desfile el cuerpo de música Comandante Julián Roque Cuadra, orgullo de nuestra institución policial.

12 bloques representativos del origen y desarrollo histórico del ejército de Nicaragua. Escuchando de fondo el himno Patria y Libertad del Ejército Defensor de la Soberanía Nacional de Nicaragua, desfila el bloque representativo del Ejército Defensor de la Soberanía Nacional de Nicaragua, fundado por 30 patriotas y comandado por el general Sandino, quien lideró la lucha contra la ocupación militar norteamericana desde 1927, logrando derrotarlos y expulsarlos en 1933.

En este momento, escuchando el himno a los caídos, como un justo homenaje a los hermanos nicaragüenses que ofrendaron su vida en la guerra de agresión, desfilan bloques representativos de guerrilleros y combatientes históricos del Frente Sandinista de Liberación Nacional, de fundadores del Ejército Popular Sandinista, de las tropas guardafronteras, de retirados del Ejército Popular Sandinista, de la heroica mujer nicaragüense, de las milicias populares sandinistas, de reservistas del Ejército Popular Sandinista, del Servicio Militar Patriótico, los heroicos cachorros, de las compañías permanentes territoriales COPETE, de los 20 batallones ligero cazador BLC y de los 12 batallones de lucha irregular BLI, quienes se enfrentaron con las armas y heroísmo, derrotando la agresión impuesta a nuestro pueblo por el gobierno de los Estados Unidos durante los años 80.

Con el himno del ejército de Nicaragua de fondo, encabezan el desfile militar del ejército de Nicaragua. En saludo al 47 aniversario del triunfo de la Revolución Popular Sandinista, nuestro glorioso pabellón de la República de Nicaragua y la bandera roja y negra de la lucha antiimperialista del general Augusto C. Sandino y de la Revolución Popular Sandinista, escoltadas por la bandera de combate del ejército de Nicaragua, portadas por miembros de la unidad de Guardia de Honor. Saluda la presidencia del acto, la jefatura del componente del ejército de Nicaragua, encabezada por el general de brigada Octavio Sanabria y oficiales superiores de la Fuerza Aérea, Fuerza Naval y Fuerzas de la Reserva Patriótica.

el bloque de damas y caballeros cadetes del Centro Superior de Estudios Militares, General de División José Dolores Estrada Abado. Desfila bloque de oficiales del Estado Mayor General. Bloque femenino, representativo de la heroica mujer nicaragüense. Desfila bloque de la Fuerza Aérea y Defensa Antiaérea.

bloque del segundo comando militar regional. Su territorio de responsabilidad corresponde a los departamentos de León y Chinandega. Desfila bloque del cuarto comando militar regional. Su territorio de responsabilidad corresponde a los departamentos de Carazo, Masaya, Granada y Rivas.

avanza bloque del quinto comando militar regional. Su territorio de responsabilidad corresponde a los departamentos de Boaco y Chontales y municipios de la región autónoma de la costa Caribe Sur.

desfila bloque del batallón ecológico Mozaguas, quien concentra sus esfuerzos en los territorios de Ciuna, Rosita, Bonanza, Mulucucú y Prinza Polca, prestando especial atención a la reserva de biosfera Mozaguas. Avanza bloque del cuerpo de escoltas, soldado Calixto III González.

Desfila bloque de la Escuela Nacional de Sargentos, Sargento Andrés Castro. Somos San Jacinto, somos Andrés, somos sargentos para servir a la patria.

avanza a bloque de la Escuela Nacional de Adiestramiento Básico de Infantería, soldado Ramón Montoya. Orgullosamente soldado, listos para servir a la patria. Avanza bloque del Destacamento de Protección y Seguridad Aeroportuaria, Coronel Sócrates Sandino.

Avanza bloque del Estado Mayor de la Defensa Civil, preparados para dirigir y socorrer a la población ante situaciones de desastres naturales y antropogénicos. Se aproxima bloque de la Unidad Humanitaria y de Rescate Comandante William Ramírez Solórzano, especializada para salvaguardar la vida de nuestra población ante situaciones de riesgo. Se aproxima bloque representativo de las Fuerzas Militares de la Reserva Patriótica, integradas por cumplidores del Servicio Militar Activo, Reservista, Garantía de la Paz. Avanza bloque del Cuerpo Médico Militar, designado para el aseguramiento médico de las tropas.

Libertad sonando de fondo. Inicia el desfile de la técnica militar, integrado por unidades de reacción rápida, de exploración, artillería terrestre, artillería antiaérea, de transmisiones, de servicios topográficos, del comando de apoyo logístico, del cuerpo médico militar, de la unidad humanitaria y de rescate, Estado Mayor de la Defensa Civil, Fuerza Naval, aseguramiento ingeniero, tanques y blindados. La jefatura del desfile de la técnica militar se moviliza en un carro de mando blindado BTR-145. Desfila la unidad de sistemas especiales destinada para fortalecer la defensa de la patria. Por orden del comandante en jefe se instituyó con el nombre Coro de Ángeles y desde ella honramos permanentemente la memoria de los niños héroes integrantes del Ejército Defensor de la Soberanía Nacional de Nicaragua y su ejemplo de patriotismo, firmeza y dignidad. De ellos salieron excelentes jefes y su máximo exponente es el héroe nacional Coronel Santos López, eslabón histórico entre el Ejército Defensor de la Soberanía Nacional de Nicaragua y el FSLN. Desfila el batallón de exploración Capitán Reinerio Tijerino. Como parte de este componente, desfilan vehículos ligeros de

Se aproxima una representación del grupo de artillería de cañones obuses 152 milímetros, General Florencio Satruch, de las Fuerzas Militares de la Reserva Patriótica.

avanza una representación del grupo de artillería reactiva autopropulsada de lanzacohetes múltiples 107 milímetros. General de brigada Néstor López Fernández. Continúa el desfile de fuerzas y medios del sistema de defensa antiaérea de la nación, con técnica de artillería y coheteril, caracterizado por su elevado poder de fuego, maniobrabilidad y efectividad en la lucha contra los medios aéreos. Desfilan instalaciones autopropulsadas del grupo de artillería antiaérea de la Fuerza Aérea y Defensa Antiaérea, Teniente Coronel Aldo Mauricio Herrera Neira. Se desplaza técnica representativa de las unidades de aseguramiento combativo que permiten asegurar el mando y el desarrollo ininterrumpido de las acciones combativas de las unidades de tropas o misiones de apoyo a la población en situaciones de emergencia. Se aproxima técnica del Cuerpo de Transmisiones Heroína Nacional Blanca Estela Arauz Pineda. Avanza técnica especial de la Unidad de Servicios Topográficos General Pedro Antonio Irías. Avanzan carros, talleres y técnica especial del Comando de Apoyo Logístico. Desfilan medios y equipos del Cuerpo Médico Militar que aseguran atención rápida y oportuna de emergencias. Avanzan ambulancias, seguida de los hospitales militares de campaña Dr. Oscar Danilo Rosales y Dr. Luis Felipe Moncada. Se aproxima técnica especial del Estado Mayor de la Defensa Civil.

Solórzano. Se desplazan lanchas interceptoras de la Fuerza Naval que cumplen misiones en el marco de la estrategia de Estado Muro de Contención.

y cierran el desfile de la técnica los tanques de combate T-72B1 del batallón de tanques comandante Oscar Turcios Chavarría, puño de acero del ejército de Nicaragua.

Con la marcha militar El Danto sonando de fondo, unidades del ceremonial militar cierran el desfile militar. Se aproximan marchando a paso solemne la compañía de ceremonias de la unidad de guardia de honor, portando las banderas de combate de las unidades militares de nuestro glorioso ejército de Nicaragua.

¡Vamos, hombres y mujeres, para servir a la patria! Frente a la presidencia de fila, la banda de guerra Morning Bow, integrada por damas y caballeros cadetes.

Saluda la presidencia del desfile militar, el cuerpo de música militar, soldado Pedro Cabrera, Cabrerita.

Buenas noches, querida familia de esta Nicaragua nuestra, donde como hoy, cuando hoy ratificó el comandante que aquí todos los actos, toda la gloria, todos los actos, todas las glorias, todas las victorias son del pueblo, presidente. Como lo dijo Daniel, como lo creemos y lo sabemos todos, todos los que hemos vivido estos tiempos que han sido desafiantes y por eso también tiempos que nos han forjado en una solidez formidable. Esa que vemos en esta plaza, esa que vemos en todas las plazas, me estaba informando Fidel que más de 300 actos se celebraron en municipios y comunidades. Es la solidez de un pueblo que sabe que en primer lugar lucha por el por la paz, por el bien, y también en primer lugar que la lucha es el más alto de los cantos. Y aquí donde hemos vivido tantos dolores y tantos amores, sabemos que luchar y saber luchar es vencer, porque nosotros no luchamos con odio, no, nosotros luchamos con amor y por amor, y eso es de verdad fundamental para poder entender de qué material estamos hechos las y los nicaragüenses, de dónde viene esta fuerza de espíritu. No viene del odio, no viene de la maldad, no viene de un afán destructivo, no viene de las envidias, no viene de los sentimientos más bajos o rastreros. Esta fuerza viene de Dios. Es el gran poder de Dios el que se manifiesta en nuestra Nicaragua. En cada uno de las y los nicaragüenses que hemos vivido todos estos tiempos con esperanza, nunca renegando, siempre creyendo, que son tiempos distintos, pero tiempos de luchas y victorias. Nosotros que hemos estado aquí siempre sabemos que el amor es la fuerza trascendental que debe y mueve el mundo, los pueblos del mundo sobre todo. Allá donde hay conflictos, allá donde hay desaciertos, allá donde hay desgraciadamente avaricia y ambiciones, allá, bueno, son tiempos para aprender. Aquí, donde hemos vivido aprendiendo una historia de verdad mágica, la que ha vivido Nicaragua, una historia que nos ha forjado a todos, una historia que nos hace bendecir todos los días al Padre Celestial, porque sabemos que esto no es casual. Tener esta fuerza de espíritu no es casual. Tener la capacidad de vivir desde el espíritu no es casual. Tener a Darío, gran poeta, poeta universal, padre o príncipe de las letras castellanas, tener a nuestro general Sandino, a Celedón, a tantos héroes, no es casual. Muestra que aquí hay una fuerza superior, la fuerza de Dios, que nos mueve a todos y que nos hace capaces de trascender e ir adelante. Cuando vemos los desafíos, los retos, cuando vemos el sufrimiento, cuando vemos el dolor, sabemos que en medio de todo eso está la fuerza de Dios, las bendiciones del Padre, y que sabemos ir adelante porque sabemos vencer y porque sabemos vivir. Vivir es asumir los desafíos, los retos, y reconocer en todos los desafíos y los retos la capacidad que debemos encontrar y que Dios nos da para avanzar, para caminar, para construir la paz, para fortalecer el cariño. Un abrazo grande a todos. Estamos celebrando nuestra victoria, nuestra gloria, pero ¿qué celebramos sobre todo? Que aquí está Dios. Este es un pueblo de Dios, aquí está Dios y se manifiesta de todas las formas. Y sabemos entonces que vamos adelante por más victoria y victoria de la paz, del cariño, de la familia, de la juventud, de las mujeres, de los abuelitos y abuelitas y del bienestar que merecemos las familias nicaragüenses. Tranquilidad, seguridad, prosperidad, tranquilidad,
Por supuesto que seguridad, capacidad de trabajo, prosperidad. Estamos para forjar cada uno de estos valores todos los días. Una Nicaragua segura, una Nicaragua tranquila, como la merecen las familias nicaragüenses, y una Nicaragua estable. La estabilidad, la seguridad, la tranquilidad es lo que nos permite prosperar. Seguridad, tranquilidad, estabilidad, paz. Todo eso es paz y todo eso es prosperidad. Abrazo grande en este 47-19 y que Dios nos dé a todos salud, vitalidad, vigor y gloria para continuar forjando el porvenir. Abrazo grande. Gracias.

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1: 9:38.
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0: 9:54.
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0: 9:54.

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0: Son las 10 de la noche.
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5: Buenos días, Ciuna. Muy buenos días, amigos y amigas del campo y la ciudad. Buenos días, Nicaragua. Les invitamos a compartir una hora con puritas rancheras y norteñas en Amanecer Ranchero. Amanecer Ranchero. Pero que no se le olvide lo más importante. Aquí usted puede hacer su reporte de sintonía al 84 34 07 45. ¡Sí, señor!

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5: Nueve y 18 minutos.

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0: pelotudo de Cecil Cruz, 100% Messi Lover.
1: 10 y 27 minutos.
2: Buenas, señoras y señores. Buenos días. Hola, buenos días. ¿Qué tal, señoras y señores? ¿Cómo están? ¿Cómo se encuentran?
1: 10 y 27 minutos.
3: Poneme ahí, hombre, la rol ahí, el mecate, para sonar ese mecatazo, hombre, tengo rato que no la escucho yo, porque son groseros conmigo. ¿Cuánto vale la apuesta de un estado? La doy 100 corto, para que
2: 100 corto.
3: Ese de música, el mecate, donde ahorita quiero escucharle, ya la voy a dar a la radio.
2: Tráigala, pues, tráigala.
3: Honduras, ¿será que se fue con la Pamela? Amaneció con la Pamela, por eso no anda en las calles.
2: Es probable. Es probable. Oye, Negro Bruja, buenos días. Buenos días a toda la población, buenos días a todos los taxistas, a todos los conductores que andan en su unidad de trabajo. Taxi, bus, rutas urbanas. Por acá en cabina Freddy Cruz Obando, señoras y señores, ya regresé. Me fui a disfrutar de la final del mundial. Vengo llegando.
4: ¡Maldito bolo!
2: Ahí les traje unos saluditos. Ahí entrevistamos a Lionel Messi. Ahí mandó saluditos La Pulga. Le mandó saluditos a todos los fans de Argentina.
0: Hola, Freddy, ¿cómo estás?
2: Muy bien.
0: Saluda, Messi, Estoy escuchándote, gordo, pelotudo.
2: Ya no damos broma, Messi. No, hombre, es serio. Y entonces, apenas estamos charlando, interactuando, ya me está dando broma, Messi, Oye, Messi, mandale un saludo a todos estos taxistas que andan desconectados.

0: Oye, Freddy, este maestro Chompira ya aburre con esa música, la madre. Cobrarle 500 por cada música.
1: 500, ok. 500 Córdoba, Chompira, dice José Rodríguez. Oye, Talibán.

0: Hey, ¿le puedes poner la música La Niña Está Triste? A Messi.
1: ¿Por qué está triste así?
2: Saludos para todos los taxistas pelotudos de Ciuna de parte de Messi.
1: Ok. Ahí está, ¿quieren escuchar nuevamente el audio? Oigan.
2: Saludos para todos los taxistas pelotudos de Ciuna de parte de Messi.
1: Ahí está, pues. No, si lo entrevistamos.
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Buenos días, 10 de la mañana, 36 minutos, señoras y señores. 10 de la mañana, 36 minutos, acá en Radio Huracán Ciuna. Estamos por acá compartiendo más música. Así que vamos a seguir disfrutando de estos temazos musicales que ustedes nos vienen solicitando por acá en esta mañana. Y, por supuesto, recuerden que esta es la hora del karaoke. Canciones que ustedes mismos vengan solicitando, pues por acá vendrá sonando.

0: Bueno, ¿qué pasó, Gori?
1: Hola, Freddy, ¿cómo estás? Saluda a Messi, Estoy escuchándote, gordo pelotudo.
0: Messi no hace caso. Ya no damos broma.
2: Poneme el arroz, hombre, para complacerme a yo vivo, porque a mí nadie me complace.
0: Nadie complace a Chompira. Ahí me dijeron que sí, Chompira.
2: 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Me pones esa rola ahí, pues, porque ya me canto, no me lo puedes poner.

0: Chompira Castro. ¿Qué pasó, Chompira Castro? Ya cantó Chompira Castro.
1: Buenos días, Freddy.
0: Buenos días.
1: Acepta el vuelo ahí, mae. No, no desperté al llorón.
2: ¿Cómo estás?
3: Chompira Castro Obando
0: Rodríguez
3: se tiró su concierto. El Obando
0: es Rodríguez, Rodríguez.
4: Hola, buenos días, Real. Mi nombre estoy, sí, sí. A media de la noche te soñaba abrazándote conmigo. Gracias, saludito para usted.

0: Ese mae Israel cuando canta, mae, parece que está llorando, ¿sabes? Le agarra feo al mae, mejor no le da bulla.
1: Ahí anda, ahí anda, ahí anda, ahí anda, ya, ya está despierto. Ya se despertó. ¿Y por qué le dicen el llorón? Ah, por eso. Yo pensé que era por otra cosa.
2: Rodríguez Obando, soy yo. Esos son mis apellidos. Para que todos sepan ya.
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1: Bueno, vamos cambiando de ritmo de entonces. Oiga lo que rico. Hoy es lunes y el cuerpo lo sabe.

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1: Me siento feo.
0: Canté la rola.
2: Cúrrelo porque se
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5: Hey, mira, hoy sábado voy a estar en la radio, en especial ahora el cabello que más me habrá tirado una de Kiss.

0: hace caso.
1: Tiene que ser ahorita, sí, Israel. Ese ya es viejo.
0: Ni lo para un pasarrienda.
1: Se despertó Israel, Gori Saavedra Castro.

0: Bueno, 11 de la mañana, un minuto. ¡Nos vamos! Y vamos escuchando lo que cantó el ingeniero Chompiras. Yo soy el rey. Seguidamente llega Lucha Villa con la canción A Medias de la Noche. Otra canción solicitada por acá en la hora del karaoke. Gracias. En breve nos escuchamos en el programa de Corazón a Corazón. Sigue en sintonía. Somos Huracán. ¿Hasta qué hora te va, Freddy? Bueno, hoy me voy a ir hasta la una. Así que seguimos interactuando, hombre, para que sigan por ahí en sintonía de la radio. Sigan compartiendo sus reportes a través de WhatsApp al 77768519. Ahí anda Santo Barreto y le manda saludos a toda su familia, a todos sus vecinos. Santo Barreto. Dice Barreto que le manda un saludo también a su compañero ahí de trabajo, al mero mero, don Marco Sosa. Terror de las mujeres casadas. Yo no sé por qué le dice así Santo Barreto a don Marco Sosa. Oye, don Marco, póngase chivo ahí. Dice Barreto que mañana no viene a trabajar. Ya se siente cansadito, dice, y mañana no va a venir a trabajar. Hasta el miércoles.
1: Y hey, Freddy, pero si ahora casi no llegamos, Freddy, deberías de estar ahí hasta las 10 de la noche, man.
2: ¿Usted como caballo, perro?
0: No, hombre, tampoco así. A ver, Gori, hoy le acompaño hasta la 1 de la tarde. Mañana es martes. Martes, miércoles y jueves no voy a venir. Vendré, si Dios lo permite, el sábado.
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0: hasta el sábado vamos a venir. Bárbaro. Tremendas vacaciones, ¿verdad, Barreto? Qué nivel. Qué nivel, ni yo mismo me lo creo, pero bueno, hasta el sábado vengo.
4: Nada de eso es cierto.
0: ¿Qué va?
4: ¿Cómo va a creer que yo voy a ser el terror de las mujeres casadas? ¿Qué es eso? ¿Y cuál es esa cosa? ¿Cómo va a creer que yo voy a ser el terror de las mujeres casadas? Eso me suena feo. Anda mal ahí.
0: Dice que no es el terror de las mujeres casadas, Santo. Que eso suena feo, dice. Eso suena feo, dice don Marco Sosa. Está activado, don Marco. Dice que tiene helado hasta los cachetes allá en el Coyol. Vámonos. ¿Ah? Ah, sí, la está pasando bien, dice. Ya tiene su refrigerio, ya le llevaron el almuerzo. Y solo está esperando que se llegue la hora para salir. Vámonos entonces. Nos escuchamos en De Corazón a Corazón de 11 a 12 del mediodía.
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4: ese Gori es como caballo, fe.
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0: Por eso es que Otto vive enojado, enojadísimo en esa radio, man. Solo a él, todo a él, todo a él, dice. Todo más se malea, por todo se malea. Voy a estar cuneteado todavía ese madre, loco. Se merenda bacanalea que se pegó ayer.
1: Ese gori es como caballo, fíjate.
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4: 11 y 5 minutos.

0: ¿Qué va a hacer, Gori? Si otro más bien se alegra cuando no vengo a la radio. Yo no sé por qué, es que dice que le encanta hacer el turno de la madrugada. Entonces, lo que yo hago es mejor que él haga los turnos para que le salga un poquito más en el salario, hombre.
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0: No, y eso no tengo duda, que todavía debe estar cuneteado. Eso no tengo duda, Gori. Este otro es como caballo, ¿verdad?

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Bueno, señoras y señores, son las 10 de la mañana, 11 de la mañana, 49 minutos, 11 de la mañana más 49 minutos acá en Huracán Ciuna. Gracias por estar en sintonía con nosotros en esta mañana y disfrutando de estas canciones románticas acá en la hora o en el programa de Corazón a Corazón. Recuerden que por acá también leemos el horóscopo para el día de hoy. Así que vamos rápidamente con el horóscopo para Aries. Y es que para hoy, Aries, dice que en este día deberás buscar un refugio en el plano espiritual y tener presente que los contratiempos de hoy se van a diluir. Mañana relájese que todo estará mejor. Para en el amor, momentos para evaluar qué es lo que no funciona en sus relaciones y si cambiar de actitud. Y así cambiar de actitud. Procure tener cuidado y evite los enfrentamientos con su pareja. En la riqueza, probablemente este día se lo estará presentando una oportunidad comercial muy favorable. Abra bien los ojos y utilice su olfato profesional. En el bienestar, sepa que cuanto más seguro se sienta en su vida, menos sufrirá la presión del entorno. Procure no oponerse a la gente que piensa diferente a usted. Para el signo de Tauro, continuamos con Tauro. Tauro, del 21 de abril al 21 de marzo. Aproveche el día al máximo, ya que contará con los suficientes impulsos para resolver todos los asuntos que hace tiempo posterga. Tome coraje y comience hoy. En el amor, por más que se sienta agradecido o se sienta agredido por los celos de su enamorado, escúchelo, intente comprenderlo, ya que usted no ha entendido o no ha tenido una buena actitud hacia él. En la riqueza, si bien muchos de los cambios que surgirán en el trabajo no lo afectarán a usted de forma directa, procure estar precavido, piense bien antes de actuar. En el bienestar, procure organizar una escapada para el fin de semana en familia, ya que volverán renovados. Busque el destino y compare precios. Evite endeudarse. Vamos con el signo de Géminis del 22 de mayo al 21 de junio para el horóscopo de Géminis. Muchas veces las decisiones precipitadas pueden llegar a ser causa de un arrepentimiento futuro. En esos casos, trate de reflexionar antes de actuar. En el amor, prepárese, ya que hoy su pareja lo descolorará con las reacciones inesperadas. Intente serenarse y ruegue que ceda la tormenta lo rápido posible. En la riqueza, evite firmar sin leer detenidamente lo que ofrecen en este o en ese nuevo proyecto. Debería tomar conciencia y prestar mucha atención a los detalles. En el bienestar, si hace días que se siente contracturado y no le calma ese dolor lumbar, intente realizarse masajes, descontracturarte en algún centro de belleza. Para el horóscopo de Cáncer del 22 de junio al 23 de julio, Cáncer. Nunca se olvide que debe mantener siempre la serenidad frente a los inconvenientes que uno vive, ya que será su mejor antídoto para combatir la incertidumbre. En el amor, si tiene pensado salir con sus amigos, prepárese, ya que necesitará negociar con su alma gemela la elección, las salidas para este fin de semana. En la riqueza, esté preparado, ya que sus idas y venidas podrían poner en duda todos los planes y las decisiones. Sepa que necesitará mantener el equilibrio durante esta jornada. En el bienestar, por la tarde junto a su pareja deberían planificar un encuentro al aire libre. Así podría renovar las energías negativas que acumularon hace días. Para el signo de Leo del 24 de julio al 23 de agosto, Leo, durante este día recibirás más de una propuesta interesante que le dará esperanza y fuerza para continuar en sus objetivos. Escoja la más conveniente. En el amor, cierta actitud conservadora hará que su pareja no se sienta lo suficientemente satisfecha. Trate de modificarla, ya que podría existir una ruptura prematura en la relación. En la riqueza, aproveche ya que cuenta con el dinero que hace tiempo ese amigo le debía.
deje de postergar esa compra, ya que será un buen momento para las adquisiciones. En el bienestar, permita que los sentimientos se expandan y descubran las emociones que le brinda la vida. Procure hacer uso de las fantasías para liberar la mente. Para el signo de Virgo, del 24 de agosto al 23 de septiembre, ponga la distancia de quienes solo le generan problemas en su vida. Prepárese, ya que podría surgir muchos conflictos por sus pequeñeces y podrían afectar su ánimo. En el amor, aunque se sienta muy cansado en esta jornada, evite postergar ese encuentro tan deseado que ha organizado su familia hace tiempo. Evite no asistir. En la riqueza, sepa que transitará por momentos tensos en el campo profesional. Necesitará tomar un poco de distancia y protegerse de las personas negativas. En el bienestar, hoy su tentación y nerviosismo gobernarán su ánimo. Actúe con cuidado, ya que el exceso de tensiones podría influir en su organismo. Momento de relajarse. Para el signo de Libra, del 24 de septiembre al 23 de octubre, Libra, atravesarás algunos momentos donde la tranquilidad podría arrebatarle muchos de los éxitos que le ha costado demasiado trabajo conseguir. Evite que suceda. En el amor, trate de armonizar los sentimientos con la mente y así disfrutará de los buenos momentos juntos a su enamorado. Verá que disfrutarán plenamente. En la riqueza, sepa que la intuición le hará descartar su creatividad y a su vez lo ayudará a obtener la meta que se propuso hace tiempo y que no pudo lograr. En el bienestar, después de tanto sufrimiento, alcanzará la paz que sumamente y que su mente y espíritu necesita hace tiempo, gracias a los cursos de meditación que comenzó días atrás. Para el signo de Escorpio, que comprende del 24 de octubre al 22 de noviembre, despreocúpese, ya que su capacidad para tomar decisiones se combinará con la sensibilidad e intuición. Gracias a estas, decidirá de manera correcta. En el amor, procure no confundir amores con amoríos. Entienda que es una persona madura. Sepa que será usted a quien elija la opción y el resultado de lo que quiere. En la riqueza, deje de dudar y hoy mismo tome esas decisiones importantes. Aproveche esta jornada, ya que dispondrá de todos los requisitos para triunfar en lo que se proponga. En el bienestar, si todo lo que comienza se desmorona sin saber por qué, intente revitalizar la energía y su organismo. De lo contrario, no podrá emprender cosas nuevas. Este es el horóscopo de Escorpio. Vamos con Sagitario, que es del 23 de noviembre al 22 de diciembre. Sepa que deberá desarrollar su fuerza y de espíritu y recargar al máximo el aura para los tiempos buenos, ya que se acercan. Prepárese para disfrutar. En el amor, momento para conservar la armonía con su alma gemela. No deje que los celos alimenten sus deseos de venganza. Deje de ver fantasmas donde no los hay. En la riqueza, tome conciencia que si no ajusta cuando antes su presupuesto, muchas de las deudas que tiene podrían crecer. Deje de ser moroso y póngase al día con el pago. En el bienestar, no dude y emplee la aromaterapia para hacer una limpieza energética en su casa. Intente renovar las energías estancadas y negativas en su hogar. ¡Bárbaro! Sagitario. ¡Está chiva Sagitario, Está chiva Sagitario! Mucha atención para todos los Sagitarios nacidos del 23 de noviembre al 22 de diciembre. Dice su horóscopo: en la riqueza, que tome conciencia que si no ajusta cuanto antes su presupuesto, muchas de las deudas que tiene podrían crecer. Así que deje de ser moroso y póngase al día con el pago. Eso dice el signo de Sagitario, nacido del 23 de noviembre al 22 de diciembre. Vamos con Capricornio, del 23 de diciembre
al 20 de enero. Intente comprender que la tolerancia y la persuasión serán los medios más eficaces para lograr muchos de los proyectos tan anhelados. Haga uso de ellas. En el amor, en este día, descubrirás que tiene mucho que decir a su alma gemela. Escuchar lo que ella siente. Permítase expresar sus sentimientos libremente. En la riqueza, comprenda que debe invertir energía en proyectos posibles. Deje de empañarse con obstáculos insuperables. Intente ver más allá de su deseo. En el bienestar, sepa que su cuerpo está necesitando más movimiento que lo habitual. Inscríbase hoy mismo en un club y comience a ejercitarse. Escoja alguna actividad que lo agrade. Entonces, pocas palabras, que vaya al gimnasio, pues, que ejercitarse, Capricornio. Para los nacidos del 21 de enero al 19 de febrero, para los signos de Acuario, dice que Acuario, después de tantos inconvenientes, al fin encontró.

0: Sepa que haga lo que haga, todo saldrá como usted lo esperaba. Para el signo de Piscis, el último, Piscis, que comprende del 20 de febrero al 20 de marzo, en este caso debe avanzar. Sepa que la revisión del pasado le echará luz sobre las interrogantes del presente que lo persiguen hace varios días. En el amor, no permita que su alma gemela lo presione con una actitud autoritaria. Haga valer su postura, dialoguen correctamente y lleguen a un acuerdo pacífico entre ambos. En la riqueza, momento para que aumente su compromiso en el trabajo. Sepa que si se compromete aún más, hará que logre alcanzar cada uno de los objetivos deseados. En el bienestar, en caso de sentirse superado este día, sería bueno que no se deje manipular por la ansiedad y la paciencia. Respire hondo, piense y luego actúe. Este era el último signo del horóscopo. Este es Piscis para los nacidos del 20 de febrero al 20 de marzo. 12 del mediodía más 2 minutos. ¿Qué pasó, Carlos Romero? ¿Cómo la has pasado, Carlos? Ah, todo bien. Bueno, señoras y señores, tenemos de 12 del mediodía, tenemos historias hoy, oh, sí, historias de Río Arriba. Ahora a las 12 del mediodía. Luego venimos con música variada. Y a la 1 de la tarde estará Neylin Calderón con ustedes, acompañándoles en el resto de la programación. Yo voy hasta la 1, solamente me quedan 56 minutos para seguirles acompañando. ¿Querés que te repita el signo de Libra? Libra, Libra, Libra. A ver, Libra, aquí está Libra. Para los nacidos del 24 de septiembre al 23 de octubre, dice que vas a atravesar algunos momentos donde la tranquilidad podría arrebatarla o arrebatártela mucho de los éxitos que le ha costado demasiado trabajo conseguir. Evite que suceda. En el amor, trate de armonizar los sentimientos con la mente y así va a disfrutar de los buenos momentos junto a su enamorado o enamorada. Verá que disfrutarán plenamente. En la riqueza, sepa que la intuición le hará descartar su creatividad y así la vez lo ayudará a obtener la meta que se propuso hace tiempo y que no pudo lograr. O sea, que a su vez lo va a ayudar a obtener esa meta que se propuso hace tiempo y que no lo ha podido lograr. Entonces tiene que saber que esta intuición que usted tiene lo va a hacer que usted pueda destacarse en su creatividad. En el bienestar, después de tanto sufrimiento, Libra, después de tanto sufrimiento, usted va a alcanzar la paz que su mente y espíritu necesita desde hace mucho tiempo, gracias a los cursos de meditación que comenzó días atrás. Bueno, ahí está entonces, para los signos de Libra. Bueno, vamos finalizando de corazón a corazón. Esta canción que tengo por acá se llama ¿A dónde va el amor? Esta canción, escuchamos esta canción y ponemos punto final al programa de corazón a corazón. Juntos de Mandingo me solicitaban, pero esa canción no entra por acá en el programa. Me pedían Loco de José el Ranchero. Igual, no entra en el programa. Muchas gracias. Nos escuchamos luego. Seguimos por acá en la radio. Gracias.
1: En silencio estoy aquí.
2: Son las 12 del mediodía. Suave. Y 5 minutos. Son las 12 del mediodía. Y 5 minutos.

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0: Son las 12 del mediodía y 10 minutos.
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0: Son las 12 del mediodía y 15 minutos.
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9: Clase de encabe, dice la gente cuando a alguien le sucede una de esas vainas que no tienen nombre. O también dicen, clase metí de pata. Y es que tarde o temprano a cualquier mortal le sucede un percance. Puede ser una situación penosa que se le presenta por haber dicho o hecho algo que en el momento no era oportuno. Hay quien empieza a hablar de alguien creyendo que la persona está lejos y a lo mejor está detrás del biombo. En fin, hay encabes de encabes. Oigamos.
10: Buenos días, señorita.
11: ¿Cómo? ¿Quién se orina?
10: ¡Buongiorno! Caramba, Chayito, la estoy saludando en italianini. Buongiorno quiere decir buenos días. Y señorina quiere decir señorita.
11: No me fíe usted.
10: Pero de que se orina, chico.
9: Que no ve, chico, ¿ah? Que a la Chayito ya le encajaron la miona.
11: Ay, Dios mío. Es mejor que me dé risa. Yo no sé cómo los aguanto, si son un pujo en vendaval los dos.
12: ¡Buenos días!
13: ¡Hola, Nando! ¡Buenos días!
12: ¡Buenos días, Chayito! ¡Buenas, chavalones! Como que les están dando su bañadita mañanera, muchachos.
11: Ay, pues sí, niño. Les digo que son un pujo en vendaval. Si ya solo me falta adoptarlo.
9: ¿Cómo? A ver. ¿Cómo es ese asunto? Sentémonos todos y nos explica bien eso, Chayito.
11: Bueno, pues sentémonos, pues.
9: Pongamos la nalga en esta silla, pues.
11: Bueno, siéntese. Pues ve, ya fui donde un abogado para que me ayude a adoptarlo.
9: Oye.
11: A ustedes dos. Ya le di las generales de cada uno.
9: ¿Ah, sí?
11: Sí, nombre, apellido, lugar de residencia, todo.
9: Ajá.
11: En lo único que tuve problema, ¿saben con qué fue?
9: Ajá.
11: Con la edad.
9: Ah,
11: ¿cuántos años tiene usted, don Mercho?
9: 18, y no cumplido.
11: ¿Y usted, don Chico?
10: Yo soy 3 años menor que Mercho. Yo debo andar ahí por los 15.
12: Va como el cangrejo, Chayito. Para atrás. Vea que un día de estos estarán apenas naciendo estos coteados.
11: Ah, bueno, ahora que me acuerdo, tengo que decirle dos cosas.
12: Aviéntale, mona, pues, Chayito, dele.
11: Bueno, pues la primera es que ayer en la tarde vino la Lupita a invitarnos a todos para su cumpleaños. ¿Van a ir?
9: Yo no, porque no tengo ropa buena para eso, Chayito. Y ni quiera Dios que me vuelva a pasar lo mismo que hace tiempo. Imagínense que me encajaron camisa prestada de apodo.
11: ¿Camisa prestada?
9: ¿Sí?
11: ¿Y eso?
9: Este viejo que está aquí.
10: Yo que tengo que ver.
9: Chico.
10: Nada que ver.
9: Me hizo un encabe horrible. Si quieren, les cuento.
3: Pero no se rían.
11: No, no, no. Después nos cuenta así, don Merton.
3: Ah, bueno.
11: Ahorita quiero decirles la otra cosa que les tenía que decir.
10: A ver.
11: No saben, muchachos. Me vinieron a contar que en la casa de Alejandro, al que le dicen Alejandro Bola, está una persona que vino de por ahí. Y que vino con el mal de Chaga.
12: ¿El mal de qué, Chayito?
11: El mal de Chaga.
12: El mal de Chaga.
11: Sí.
12: Eso es algo de algún Santiago, pues.
10: ¿Y qué es el mal de Chaga, Chayito? ¿Qué
11: bueno,
10: es?
11: Bueno, el mal de Chaga es una enfermedad que existe en Centroamérica y en Sudamérica principalmente.
10: Ah, sí.
11: Es causada por un parásito que transmite el chinche cuando pica.
10: Oye.
11: Sí, ese chinche es llamado en otros países vinchuca.
10: ¿Vinchuca?
11: Vinchuca.
3: ¡Qué nombrecito el de ese chinche! ¿Y dónde es que ataca más ese vinchuca?
11: Bueno, óiganme bien. La vinchuca se desarrolla en los lugares donde hay menos higiene. Vive en el zacate seco y también en el barro. También se le encuentra entre los ripios de madera y en los restos de materiales con los que construyen su casa la gente más pobre de las zonas rurales y de los barrios de las ciudades.
10: Ah, sí, la cosa,
11: sí.
10: Pues.
11: Sí.
10: Bueno, pues.
11: Bueno, en un taller de salud al que asistí yo, ¿verdad? En Secase, el doctor nos decía.
4: Bueno, el chinche o vinchuca pica. Y al picar, introduce en el organismo de la persona un parásito que durante una semana se está desarrollando dentro de esa persona. A la semana pueden aparecer los primeros síntomas. Los que aparecen de repente presentando el enfermo fiebre, escalofríos, dolor de cabeza y de los músculos del cuerpo, malestar general e inapetencia.
11: Ay, cuánta cosa.
4: Sí, sí.
10: Doctor, doctor, y antes que aparezcan los síntomas del mal de Chaga, hombre, no se puede ver en el cuerpo de la persona que ha sido picado por esa vinchuca, hombre.
11: Ajá,
4: bueno, algunas veces hay signos en el organismo que indican la puerta de entrada de la infección, como puede ser la hinchazón elástica e indolora de los párpados superior e inferior de un solo ojo, oye, no en los dos, uno solo, que toman un color morado. Además, lo blanco del ojo se pone rojo. También puede producirse una hinchazón moderada del lado de la cara que corresponde al ojo afectado.
11: ¡Ah, la cuanta cosa!
4: Sí, sí, sí.
11: Y doctor, ¿y esa hinchazón cuándo se quita o permanece siempre?
4: Bueno, esa inflamación del ojo desaparece lentamente en el curso de la fase aguda de la infección.
11: Ah, ya,
4: sí,
11: bueno.
4: En esta fase aguda es cuando se detectan los parásitos que producen el mal de Chagas en la sangre de la persona infestada.
10: Siempre aparece el ojo morado como indicación de que la persona ya está infectada con el mal de Chagas, doctor.
4: Bueno, a veces, en vez del ojo hinchado, aparecen hinchazones o bultos en otras partes del cuerpo. Parecen como granos grandes, pero no duelen ni tienen pus.
11: Ah, doctor, ¿cuáles son los signos de la enfermedad?
4: Bueno, miren, a la mayoría de las personas la enfermedad no se les diagnostica debido principalmente a que no tienen acceso a cuidados médicos. Los síntomas de la fase aguda pueden incluir debilidad, dolor de cabeza, decaimiento y falta de apetito.
10: Y cuando ya le picó el chinche a la persona, doctor, y se sabe pues que ya tiene el mal de Chaga, ¿qué pasa? Pues, ¿qué sucede?
4: Bueno, y primero se desarrolla la fase aguda, en que se detecta el parásito en la sangre. Después sigue lo que se llama fase intermedia. En esta fase, más de la mitad de los pacientes desarrollan una enfermedad cardíaca y digestiva. Sí, es serio esto. Esto ocurre a los 10 o 30 días después de la picadura. Pasado ese tiempo, viene la fase crónica de la enfermedad.
11: Doctor, ¿cuáles son los daños que causa la fase crónica del mal de Chaga?
4: Bueno, en su fase crónica, el mal de Chagas presenta manifestaciones cardíacas, causando arritmias, insuficiencia cardíaca y trombosis.
10: Entonces, doctor, el mal de Chagas ataca principalmente al corazón.
4: Así es. Fíjense que el mal de Chagas produce palpitaciones, mareos, síncopes y arritmias, falta de aire o dificultad de respirar. síntomas de trombosis, principalmente en el cerebro y en los pulmones.
11: ¡Hala! Doctor, pero también se presentan síntomas del daño que ocasiona a nivel digestivo.
4: Pues sí. Las principales formas del daño a nivel digestivo son en el esófago, en el colon y problemas en el diafragma. Esos problemas se pueden presentar con la comida sólida y fría. Puede haber devolución de los alimentos. También puede haber estreñimiento severo, dolor abdominal y obstrucción de la vejiga.
11: ¡Cuánta cosa!
13: Doctor, según lo que nos ha explicado usted, me parece que la vinchuca esa solo pica en la piel.
4: Bueno, la vinchuca o chinche también puede picar en la parte blanca del ojo. Sí, sí. El punto de entrada del parásito es a través de la conjuntiva, ¿verdad? Se presenta como una inflamación sin dolor, frecuentemente acompañado de conjuntivitis y agrandamiento del nódulo linfático local.
11: Y hay otro signo que debemos conocer para darnos cuenta que ya fuimos picados por el chinche, doctor.
4: Así es, sí, sí. Hay otro signo, sí. ¿Cuál, doña Chayito? Otros signos como puede ser inflamación subcutánea, generalizada o localizada en la cara y extremidades inferiores. Otro signo puede ser el salpullido sin picazón, el cual desaparece en algunos días, o una taquicardia persistente, y además presenta el corazón y las meninges inflamadas.
13: Entonces, ¿quiere decir que es mortal el mal de Chagas, pues, doctor? Pues por todo lo que nos ha explicado parece peor que el SIDA, la hepatitis B y el cáncer.
4: Bueno, que claro que es mortal ese mal de Chagas. La mortalidad se debe principalmente a la miocardiopatía chagástica crónica.
3: Doctor, repítanos eso.
4: Porque... Sí, por favor. Se debe la mortalidad principalmente a la miocardiopatía chagástica crónica. Sí, sí. La muerte repentina de un enfermo del mal de Chagas se debe principalmente al corazón, sí, a la presión baja, a fenómenos de trombosis o bien a la ruptura de un aneurisma.
11: Pero no estemos tan preocupados. El mal de Chagas se puede prevenir haciendo campañas comunales de limpieza para matar los chinches, barriendo con frecuencia la casa y tapando los hoyos de las paredes de las casas de adobe o de tierra henchida con mezcla de tierra.
3: Bueno, Chayito, a ver. Ya sabemos cuándo nos pica la chinche y nos transmite el mal de Chagas.
11: Ajá.
3: Y si no le pusimos atención, ¿cómo sabemos si tenemos el mal de Chagas?
11: Bueno, no hay problema. Los doctores pueden descubrir si la enfermedad está en el cuerpo, aunque haya pasado mucho tiempo de la picadura.
12: ¡Chiva con los chinches, muchachos!
3: Anoche, pues, no fregué. De ahora en adelante voy a andar con las charolas bien peladas buscando esos animalitos, esas vinchunchas.
11: Vinchuca.
3: No vaya a ser que me frieguen, ¿no?
11: Miren, muchachos, óiganme. Si ven vinchucas en la casa, o si alguno le picó una vinchuca, lo mejor es ir a hacerse un análisis en el hospital.
3: Ajá, sí.
11: Cuando la persona recién se enferma, es fácil la curación del mal.
12: Claro que sí, bueno, hay que tener mucho cuidado, ¿verdad que sí, pues?
11: Sí.
12: Bueno, pero don Berchón, y eso de que estaba contando lo de la camisa prestada, ¿cómo fue al fin?
3: Espérense, ya les voy a contar, bueno, fíjense que resulta que un día, ¿verdad?, nos invitan a Chico y a mí a una fiesta de 15 años.
10: Y había que ir de vestido de saco, ¿no?
3: Sí. Bueno, pues resulta que yo no tenía ropa limpia, ¿verdad? Y me agarra con los calzones abajo la invitación. Pero yo dije, mi hermano del alma me va a salvar. Y me voy donde el tal Chico.
10: Y de ahí, Merchito.
3: Ah, hermano.
10: ¿Y ahí qué te andas haciendo por aquí, hombre? Bueno, ¿y qué? ¿Vas a ir o no vas a ir a la fiesta? A ver.
3: Sí.
10: Dicen que va a estar bueno, de apipián.
3: Es que, mira, hermano. Si vos me salvás, yo voy.
10: ¿Cómo así?
3: ¿Me puedes prestar una camisa buena que tengas? Fíjate que yo no tengo ahorita ninguno.
10: Por supuesto, por supuesto, mi hermano. Yo no te voy a dejar morir, hombre. No tengas ningún problema. A ver, vení. Vení, ¿cuál querés que te preste? Vení.
3: A ver, vamos. ¿Y ustedes qué creen?
11: Ajá.
3: Buenazo. Hermanazo, déjenme que les cuente.
10: Vos sos un tapudo, carajo. Eso ya pasó, si fue una paseada, pero hace tiempo.
3: Bueno, resulta, ¿verdad? Que me voy, ¿verdad? Tranquilo y feliz con la camisa que me presta el tal chico.
11: Ajá, niño.
3: Llego a mi casa, me baño, me perfumo. Y muy a las 7 yo ya estaba, miren, ya estaba en la fiesta. Dando mi buena bailada,
11: oye. Sangoloteándose usted.
3: Pues sí, no le digo, pues. Y ya había bailado más de 10 piezas yo. Todas de esas movidas, que merengue, que rap, que no sé qué, esas cosas. Pues. Y en eso, ¿verdad? Cuando ya voy a salir a bailar otra vez, oigo que me llame el tal chico desde larguito, ¿verdad? Y delante de todas las.

0: el Mericho. ¡Mericho!
1: ¿Qué pasó, hermano?
0: Hombre, sería mejor que ya no sigas bailando.
1: ¿Y de ahí? ¿Y por qué, hermano?
0: Y ay, porque ya me tenés bien sudada la camisa, ¿no? ¿Da? Ya debe estar puro sajino.
2: ¡Caramba! ¡Clase de azarión el que se llevó, don Mercho!
1: Pues sí, y yo decía, ¡tierra, trágame!
2: ¡Ay, qué horrible! Vean, muchachos, a propósito de tierra, trágame. Ajá. ¿Por qué no se hacen un mito, ¿ah? Tengo mucho que hacer.
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0: Bueno, son exactamente las 12 del mediodía más 40 minutos, 12 del mediodía con 40 minutos, señoras y señores. Gracias por haberme acompañado para acá en esta primera parte de la programación de la radio. De mi parte, pues ha sido todo. Gracias, muchas gracias. Yo me despido. Si Dios lo permite, les estaré acompañando posiblemente el fin de semana, el sábado. Se quedarán con Neylin Calderón a la 1 de la tarde. Estará ella acompañándoles por acá en la programación. Lo que resta de la programación, desde la 1 de la tarde hasta las 10 de la noche. Entonces, les dejo por ahí otros temas musicales para que ustedes vayan disfrutando de esta programación variada hasta las 2 de la tarde.
1: Hola, buen día. Una pregunta, ¿cómo salieron las minas este fin de semana? ¿Los barrieron o dividieron? ¿Tendrán opción de clasificar a la segunda vuelta?

0: Bueno, la pregunta que hace el amigo, que si los mineros, ¿cómo salieron los mineros este fin de semana? Bueno, recordemos que la serie que estaba programada para sábado y domingo se adelantó para viernes y sábado. Entonces, los mineros se enfrentaron al equipo de Estelí. ¿Cómo salieron? El día viernes perdieron los dos juegos. El día sábado ganaron el primer juego o el tercero y perdieron ya el segundo juego, el cuarto juego. Entonces, ¿cómo queda la serie? La serie queda 3-1 a favor de Estelí. Los mineros solamente ganaron un juego. ¿Cómo están los mineros? Los mineros están en la posición número 13 en el campeonato de Germán Pomares Ordóñez, pero tienen series todavía pendientes. Una de las series que tienen pendiente es ante el equipo de Celaya Central, serie que la van a estar realizando el día miércoles. El miércoles los mineros estarán enfrentando ante Celaya Central en la doble programación, miércoles y jueves. Son 4 juegos, todavía tienen pendiente un juego con el Caribe Sur, de ser necesario pues se tiene que jugar. Y los mineros estarían completando la mayoría de los partidos disputados. Pues les decía que los mineros se encuentran con 71 juegos jugados. Dentro de los 71 tienen 33 ganados y 38 perdidos. En la posición número 13 está en la pelea de comodines. En la posición 14 están el Caribe Norte, con 31 juegos ganados y 45 perdidos. Pero Jinotega tiene 2 juegos pendientes ante el equipo de Chontales. Jinotega, de ganar esos 2 juegos, Jinotega estaría sumando 32 juegos ganados, que se estaría posicionando en la posición 14. Ok, pero Nueva Segovia también tiene juegos pendientes. ¿Cuánto? 4 juegos pendientes. Nueva Segovia está con 29 juegos ganados. 29, de sumarle 4. ¿Cuánto suma? Bueno, entonces estaría empatando a los mineros, ¿no? De ganarle la serie a Río San Juan. O sea que Nueva Segovia la tiene fácil. Sí, estaría sumando. Si Celaya Central saca Central saca 4 juegos, solamente estaría sumando 32 juegos ganados. Aún así, es que está difícil. La pelea por la posición número 14 está entre el Caribe Norte, Jinotega, Nueva Segovia y Celaya Central. Para que Celaya Central pueda clasificar en la posición 14, Jinotega y Nueva Segovia tienen que perder su serie, sus juegos pendientes, y quedarse en 30 y 29, Jinotega y Nueva Segovia, para que Celaya Central sume 32. Entonces, hasta el Caribe Norte se queda ahí. Ok, pero si Celaya Central pierde 2 juegos, automáticamente queda eliminado. ¿Sí? Automáticamente queda eliminado. O sea, si pierde la serie, queda eliminado Celaya Central. Si Nueva Segovia gana sus 4 partidos pendientes, se estaría posicionando en la posición 14. Pero igual, aquí habría que ver cómo sale Jinotega. Entonces, está dura esa posición del puesto 14. Ya veremos qué pasa este miércoles y jueves. Hay varias series que están pendientes. Yo considero pues que los mineros van a pelear juego de comodines. No creo que los mineros bajen de esa posición. Tienen 33 juegos ganados. Y si hay un triple empate, tienen que irse a juegos extras. Está fuerte la cosa. Está fuerte. Y recordemos que todavía los mineros tienen un juego pendiente con el Caribe Sur. Entonces, para mí, y creo que matemáticamente lo es, sí o sí, los mineros van a pelear juegos de comodines. Ahí, así para que los que andan diciendo que los mineros están eliminados, que esto y que el otro, no están eliminados. Que no se pudo pasar directamente a la segunda vuelta, sí, no se pudo. pero todavía están peleando para poder clasificar a la segunda vuelta. Tienen que ganarle dos juegos, por lo menos, a Celaya Central y esperar quién, con quién se va a enfrentar en el puesto 14, ya sea Caribe Norte, Jinotega o Nueva Segovia. Y ganarle a uno de esos tres y luego enfrentarse al perdedor de la posición dentro del 11 y el 12. Va a enfrentarse, que podría ser León o Chontales. Entre uno de esos dos se va a enfrentar los mineros para poder obtener el puesto número 12 y poder clasificarse a la segunda vuelta. No está difícil. No hay nada imposible. Bueno, señoras y señores, me voy. Yo me voy. Gracias a todos los que han estado en sintonía de la radio, los que han dejado sus mensajes, sus comentarios. Les invito a que sigan en sintonía de la radio. Tengo un audio.
1: Buenas tardes. ¿Qué pasó con Oscar Chong? ¿Le dieron de baja o es que está en la reserva por lesión o algo así? Porque tenemos días que no lo oímos, pues, que se lo saquen a lanzar.
0: Bueno, de hecho, los mineros le dieron de baja a Oscar Chong. Pues desconocemos las circunstancias. Oscar Chong fue dado de baja del equipo. Entonces, por ello, pues se subió a Olmer Acuña, otro lanzador. Entonces, Oscar Chow está fuera del equipo. ¿Cuál es lo bueno de esto? Que si los mineros pasan a segunda vuelta, los mineros tienen derecho a escoger un refuerzo. Puede ser un lanzador, puede ser un bateador. Ya veremos, sí. Primero, lo primero, ¿verdad? Que peleen para pasar a la segunda vuelta. Y así que ánimo a apoyar, los que puedan ir a apoyar a los mineros, los que tienen su vehículo, los que quieran ir a hacer barra, pueden ir. Este miércoles y jueves la serie va a ser allá en Muelle de los Bueyes, desde las 10 de la mañana. Muelle de los Bueyes, desde las 10 de la mañana, allá en Celaya Central. Mineros del Caribe versus Celaya Central. Va a estar duro. Buen día, ahí les dejo música. Saludos, Carlos, ahí te dejo country también. Yo me voy, que la pasen súper bien. Feliz tarde, feliz inicio de semana. Si Dios lo permite, nos escuchamos el día sábado.
2: Son las 12 del mediodía.

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1: Dos.

0: Tenemos las 2 de la tarde con 13 minutos. Estamos en el zarandeado de la tarde, donde le llevamos muy buena música hasta las 4:45. Hola.
1: Hola.
0: Buenas, le escucho.
1: Dale la música.
0: Dame el nombre de la música, por favor.
1: Llegando a la fiesta.
0: Ok, ¿dónde me escuchas?
1: De aquí en San Marcos, nuestra web.
0: ¿Con quién tenemos el gusto por ahí?
1: Con Santo.
0: Saluditos, Santos. Ahí te suena el tema musical.
1: Dale, para usted también.
0: Bueno, saluditos y gracias por estar con nosotros acá en el zarandeado de la tarde. Les acompaña Neylin Calderón. Estoy acá con ustedes desde la 1:00 de la tarde, llevándoles música y también llevándoles una muy buena programación a usted, amigo y amiga que nos escucha en casita. Saluditos a todas las personas que nos están sintonizando en las comunidades internacionales.

0: Saluditos para Santiago por allá en la comunidad de El Guineo, para el doctor César Hernández también que está sintonizando Radio Huracán Ciuna, para Josimar, ahí nos está solicitando el tema musical Traficante de Besos. Saluditos para ustedes. Oportunidad de empleo en Asados, Buffet y Comedor Los Primos. Necesitan ayudantes de cocina, cocineras, meseras y un trabajador para delivery con papeles en regla, con papeles legales. Para mayor información, puede llamar al número telefónico 5724-7612. 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Hola. ¿Cómo se llama la música?
1: El Malo de Karim León.
0: Ok, ¿vas a saludar a alguien con ese tema musical?
1: No, solamente para escucharla, que es La Gasolina, el día libre.
0: Bueno, ahí te suena el tema musical. Muchísimas gracias por tu reporte. El Malo de Karim León ya en programación por acá en el Zarandeado de la Tarde. Dos con 16 minutos, 2 de la tarde con 16 minutos. Saludos para Colochita, dice saludos para mi papá Gregorio Sevilla y para mi mamá José Ferrera y a mis niños de parte de Janet. Ok, saluditos, saluditos Christopher. Gracias por estar con nosotros acá en el Zarandeado de la Tarde. Tengo varios mensajitos.
2: Buenas tardes. Aquí estamos. Te amanecimos algo golpeado del estómago. Después de una larga tapiñada que nos pegamos, estamos mal de salud, muchachos.
3: ¡Maldito bolo!
0: Ya me imagino cómo deben de estar esos estómagos. No hay como ser sanos. Te quiero mucho de las chicas Spar.

0: De las chicas Spar, saludos para Mireida Harkin, que nos está escuchando y nos está solicitando ese tema musical. Gracias por estar con nosotros acá en la 94.1.
1: Hola, buenas tardes. Regáleme el tema musical Café en mi balcón de las chicas Spar, de parte de Yolandita Pérez.
0: Saluditos, Yolandita Pérez. Por ahí te suena el tema musical Café en mi balcón. Gracias por estar con nosotros en la 94.1 en FM. Dice por acá, saludos a mi madre Nora Tinoco. Saluditos para doña Nora Tinoco por allá en el barrio Dolores Marín. Saludos para David Leiva desde Bonanza. Saludos para Paola. Saluditos y bendiciones.
2: Hola, buenas tardes. Quiero que me pongan la canción Botellas Envenenadas de Los Temerarios. Me reparto de aquí del empalme, la voz para saludar a mi niño que está en el hospital, a Erickson y a Joelin, y saludo hasta las quebradas a Vilma Centeno y a Marvin Centeno Centeno, de parte de Lesbia Luque Centeno. Soy oyente de este programa.
0: Ok, perfecto, muchísimas gracias. Ahí le suena su tema musical de Los Temerarios, Botella Envenenada, que nos está solicitando la amiga fiel oyente de Radio Iracanción y por supuesto de esta programación del Zarandeado de la Tarde. Saludos para Esmilda, para Paola, dice Wilfredo Luques, también saluditos. Buenas tardes, dice, la escucho desde Managua. Se quedaron los mineros, Billboard Winamba dice, no, los mineros van a pelear repechaje, Dios primero. Ellos quedaron porque hasta este momento nadie lo puede alcanzar, hasta este momento no lo pueden alcanzar en la posición número 13, entonces van a estar jugando el juego de comodín con el número 14. Buenas tardes, regálame una música, El Parrandero de Gerardo Coronel, me reporto desde Guaslalita, Salomón Pérez. Saludos para usted, nos dice Salomón. Saluditos. De Gerardo Coronel El Jerry. Por acá vamos a programarte también ese tema musical. Nomás este rey del Jackie me pones, dice Carlitos, que nos está escuchando. Alguien está feliz porque ya puede estar escuchando la 94.1 en FM a través de internet. Bueno, nomás este rey, el tema musical que nos solicita Carlos Romero por allá en Estados Unidos, que nos está solicitando el tema musical. Saluditos también para que nos mandó hola por ahí al WhatsApp 77768519. Saludos para Kembelin Rodríguez por allá en Huihuilí, Jinotega. Buenas tardes, nos están solicitando el tema musical. Te lo agradezco. De Cani García con Karin León, el tema musical que vamos anexando a nuestra programación. Saludos para Isa Gadea, también está saludándonos, y a Jessica, que nos está solicitando el tema musical por ahí. De Karin León con Cani García, te lo agradezco. Te amo y te amaré. De el grupo Libra, el tema musical que nos están solicitando por acá a través del 77768519. Saludos para Damaris, allá en la comunidad de Guzmán. Nos está solicitando el tema musical Solo te amargué la vida. Solo te amargué la vida. Perfecto. De Los Gamas, el tema musical, fiel oyente, nos dice Jessica que es. Hola, buenas tardes, Neilita, regálame el tema musical, el Tiquita.

¿Cuál será? ¿Cuál será? Vamos a ver si ese es. Saludos a Carmen Hernández por allá en Copa UAS. Dice, saludos a la carnicería Torres Celedón. Suénese aquel tema musical, el Triqui Triqui, acá con Marlon Hernández. Saludos a Elisa desde San Francisco. Saluditos al gato. Bueno, saludos a todos los que están sintonizando Radio Huracán Ciuna. Nos vamos a la parte musical. Ya regresamos con más acá en la 94.1 en FM. Esto es de Diker y Darwin. El tema se llama Llegando a la Fiesta, una cumbia riquísima para que usted disfrute con nosotros en casita o donde se encuentre, escuchando Radio Huracán Ciuna y esta programación del Zarandeado de la Tarde. Saluditos.

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0: Esta es la hora, 2 de la tarde, en 52.
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2: Esta es la hora, 2 de la tarde y 55.

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la tarde con 4 minutos, 3:04 p.m. acá en el zarandeado de la tarde. Estábamos escuchando ahí varios temas musicales que ustedes nos solicitaron. Por acá, por medio de llamaditas, 84-34-07-45 y al 77-76-85-19. Todas estas músicas que le estábamos sonando eran solicitudes. Saludos para la familia Zamora por allá en la comunidad de Danlí, de parte de Gerald Zamora, y nos está solicitando el tema musical El alma no tiene color.

En estos precisos momentos está jugando los Toros de Chontales contra Jinotega. Parte baja del séptimo inning, el juego se encuentra 5-4 a favor de los Toros de Chontales. Si los Toros de Chontales ganan este juego, llegan a 39 victorias y 36 derrotas. Hasta este momento quedaría Chontales en la posición 11 y León en la posición 12. Y Jinotega tendría muy pocas posibilidades de forzar o de pasar en la posición número 14. Sin embargo, si Jinotega le gana a los Toros de Chontales, los Toros seguirían con 38 ganados y tendrían 37 perdidos, mientras que los jinoteganos alcanzarían al Caribe Norte con 31 victorias. Si Jinotega gana los dos juegos hoy contra los Toros de Chontales, quedaría automáticamente eliminado el Caribe Norte y el que pasaría a la posición número 14 sería Jinotega. Sin embargo, Nueva Segovia también le hace falta jugar 4 juegos contra Río San Juan. Nueva Segovia tiene 29 victorias y 43 derrotas. Supongamos que Nueva Segovia le gana los 4 juegos a Río San Juan. Nueva Segovia sería el que se va a consagrar en la posición número 14 con 33 victorias y 43 derrotas. Los Mineros del Caribe se van a enfrentar el miércoles y el jueves contra Celaya Central. Los Mineros quedarían en la posición número 13 si le ganan a Celaya Central, aunque sea un solo juego, porque ninguno de los equipos que están detrás de ellos no pueden alcanzarlo, ya que los Mineros del Caribe tienen 33 victorias y 38 derrotas. Y bueno, le tocaría jugar su juego de repechaje con el que quede en la posición número 14. Hasta este momento así está el Pomares. Y vamos a estar en espera de cómo sale esta serie entre los Toros de Chontales y las Brumas de Jinotega, que se están enfrentando el día de hoy por allá en Jinotega. Hasta este momento están bateando Jinotega

0: está batiendo Jinotega en su último chance para poder empatar ese juego porque van perdiendo 5-4. Nos están solicitando el tema musical Una en un Millón. No podemos sonarle ese tema musical en este momento, pero saludos a Fátima Obando que está sintonizándonos y nos estaba solicitando esa música. Nos solicitan también La Cuñadita. De Los Charros de Lumaco. Por acá vamos a programar ese tema musical.
1: Hola, buenas tardes. Regáleme la canción Adelaida de Antonio Aguilar.
0: Ok.
1: Para saludar a mi madrecita hasta San Isidro Susú, Facunda Sánchez, mi padrecito Catalino Oporta. Me reporto aquí San Marco Nazagüe. Saludito para usted, que tenga una excelente tarde.
0: Igualmente, saluditos a Adelaida de Antonio Aguilar ya en programación. Dice, buenas tardes, saludos Neylin, saludos a Marlon Díaz, que ahí se nos está reportando.
2: Buenas tardes, Radio Huracán, quiero que me complazca a Bernabé con la selección, pobre, que se le moja la canoa.
0: Bueno, saluditos. Dice, buenas tardes, regálame la música Labios de Cereza. De La Pócima Norteña, el tema musical que nos está solicitando Hazel García desde San José, El Hormiguero. Saluditos.

0: Bueno, saludos para Yajaira Lira, también ahí nos está solicitando el tema musical, el Taca Taca. Por acá, saludos para los que se nos reportan al 7776-8519.
1: Buenas tardes, Neylin, regáleme un tema musical, Besito Robado de César Castro. Te escucho aquí en Coperna con Sandra Oporta para saludar a Denis Godínez, que es el amor de mi vida y lo quiero mucho. Saludito para usted y que tenga una linda tarde.
0: Bueno.
1: Buenas tardes, Neylin. Regáleme un tema musical, Besito Robado de César Castro. Te escucho aquí en Coperna con Sandra Oporta para saludar a Denis Godínez, que es el amor de mi vida y lo quiero mucho. Saludito para usted y que tenga una linda tarde.
0: Excelente. Bueno, saludos para Germán Dormus, nos está escuchando por allá en Aguaguas y saluda a la familia Barrera. Nos solicitan también el tema musical La Reina del Sur. De los Tigres del Norte, con saludos a Levis Amador por allá en el Plátano Lizahue, que está sintonizando Radio Huracán Ciuna. Fuego y Calentura dice que quieren escuchar. Saluditos para Fátima Obando, que está sintonizando Radio Huracán Ciuna en esta tarde, el día de hoy. Saludos para Lionel Urbina, también dice que quieren escuchar Al Ritmo del Tigre. De los Dinos del Chile, otra cumbia que nos están solicitando. Nos vamos a música, ya regresamos con más. Esto es de Marco Antonio Solís, el tema se llama El Alma No Tiene Color. Son las 3 de la tarde con 12 minutos.

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0: Bueno, ya son las 3 de la tarde con 48 minutos. Anteriormente les estaba hablando de que se estaban enfrentando los Toros de Chontales contra Gin Ortega. Gin Ortega estaba buscando la forma, la manera de poder ganar estos dos juegos y así clasificar, bueno, no clasificar, sino es quedar en la posición número 14 y poder jugar el juego de comodín con la posición número 13, que hasta el momento son los Mineros del Caribe. Los Mineros del Caribe quedaron, mejor dicho, ya en la posición número 13 porque llevan un total de 33 victorias y 38 derrotas. Lo que significa, según los comunicados oficiales de la liga, es que el equipo que quede en la posición 13 y el equipo que quede en la posición 14 van a jugar el juego de comodín en la casa del equipo número 13. Es decir, que los Mineros del Caribe tuvieron una gran ventaja, como es su casa. Acá van a jugar el juego de comodín, quede quien quede en la posición número 14. El juego de comodín va a ser en Las Minas, en Las Minas. Y bueno, muchos me están preguntando cuándo inician, o bueno, desde hace rato han estado preguntando que cuándo inicia el campeonato U23 del Germán Pomares Ordóñez. Este inicia el 12 de septiembre, es decir, que solo queda agosto para las prácticas. Solamente queda agosto para las prácticas. Y bueno, ya el 12 de septiembre inicia este campeonato, donde son 20 equipos que le pertenecen al Germán Pomares Ordóñez, que tienen que participar obligatoriamente, aunque queden eliminados en la primera vuelta. Y bueno, tienen que participar en la U23 porque de esa manera aseguran su participación en el Germán Pomares Ordóñez 2027. Además, dice el comunicado, permitirá seguir desarrollando nuevos y mejores deportistas, entrenadores, manager y árbitros que cumplen y respeten las reglas oficiales del béisbol y los reglamentos del Germán Pomares Ordóñez, sobre todo en aquellos departamentos que necesitan levantar el desarrollo de los jugadores jóvenes. El campeonato U23 del Germán Pomares Ordóñez 2026 se va a inaugurar el 12 de septiembre del año 2026, debiendo de finalizar en todas sus etapas el 31 de octubre. Se va a desarrollar en 4 etapas, una etapa clasificatoria divididos en 4 grupos, 4 series de 4 de final, 2 series semifinal y una serie final de 5 juegos cada serie para declarar el Campeonato Nacional 2026. En el oriente se encuentra Masaya, Granada, Carazo, Rivas, Boer y Dantos. En el Norcaribe el grupo está conformado por el Caribe Norte, Las Minas, Matagalpa y Boaco. En el centro, Caribe Sur, Celaya Central, Chontales, Río San Juan. Y en el noroccidente está León, Chinandega, Estelí, Madrid, Nueva Segovia y Gin Ortega. Todos los equipos jugarán bajo el sistema de todos contra todos en su mismo grupo, jugándose dobles juegos el sábado y dobles juegos el domingo. En el caso del equipo representativo del Caribe Sur, las series se jugarán viernes y domingos con visitas recíprocas. La nómina de los equipos participantes será de 25 jugadores, un manager, 5 coach, el de primer, el de tercer, el de picheo, el de bateo y el bullpen, un cargabate, un fisioterapeuta y un administrador. Es decir, que son 34 personas en total. Los equipos podrán solicitar la inscripción de un estadígrafo, un catcher de bullpen, un preparador físico, un coach de banca y un divulgador del equipo. cuyo salario será asumido por cada equipo, no será permitido solicitar inscripciones de coach adicionales a lo que a lo antes aprobado. Queda terminantemente prohibido solicitar inscripciones como coach a árbitros que estén activos. La nómina estará distribuida de la siguiente manera. El máximo en cada equipo es de 15 jugadores. Pertenecen a una categoría los jugadores nacidos en los años 2004, que son de 22 años, 2005, 21 y 2006, de 20 años. Deberán ser originarios o residentes de su departamento. En caso de ser residentes, deben de tener como mínimo 5 años de residir en el departamento que quiere representar. La categoría U19, el mínimo en cada equipo es de 10 jugadores. Pertenecen a esta categoría los jugadores nacidos desde el 2007 hasta el 2010. Deberán ser originarios o residentes de su departamento. En caso de ser residentes, deben de tener como mínimo 5 años de residir en el departamento que quieren representar. La categoría U19 también será un comodín, ya que podrán sustituir a jugadores de la categoría U22 en el roster, lo que puede aumentar el número de jugadores previamente establecido en su categoría. Es de estricto cumplimiento tener en todas las etapas del campeonato U23-2025, tener de la categoría U19 como mínimo a 2 jugadores en el line-up. El cumplimiento de esta disposición será penado con la pérdida del juego. Los jugadores nacidos en el 2010, es decir, que tengan 16 años y que no tengan cédula de identidad, no podrán ser inscritos. Así que si quieren ser parte de los Mineros del Caribe, ya vayan acercándose a los cuerpos técnicos, a la junta directiva, para que puedan ser parte de los Mineros U23 y que vayan formando este equipo que después pasa a ser el equipo grande, el equipo de primera división. Así que, como les decía previamente, por primera vez en la historia, los Mineros del Caribe van a jugar juegos de comodín. Después de que termine la serie contra Celaya Central, se va a estar definiendo cuándo va a ser el juego de comodín entre los Mineros del Caribe y el que quede en la posición número 14, que está entre Celaya Central, Jinotega y los Pescadores del Caribe Norte, que más probable que sea Nueva Segovia. Y bueno, después de que se gane ese juego, que yo estoy como completamente segura que se va a ganar ese juego, se va a enfrentar los Mineros del Caribe contra el perdedor entre el 11 y el 12. Y según este calendario, va a ser en el Estadio Soberanía o en un estadio neutral. No sé, me imagino que se va a definir después en cuál estadio se va a realizar ese juego entre el perdedor del A y el ganador del grupo B, que es decir, el 13 y el 14. Pero bueno, ya se definió que León y Chontales van a jugar el juego A de los comodines y se va a realizar este sábado 25 de julio en el estadio Carlos Guerra Colindres, que va a ser allá en Chontales. El juego A de comodines, en el que se enfrenta el puesto 11, que son los Toros de Chontales, y el puesto 12, que es León. El ganador de este juego se va a convertir en el clasificado número 11 a la segunda vuelta. El perdedor deberá esperar al ganador del juego B, que es decir, el 14 y el 13, para decidir al clasificado número 12. Así están hasta este momento las posiciones de el Germán Pomares Ordóñez. Si hoy terminara, un ejemplo, el Pomares, y no hay juego entre los Mineros, no hay juego entre Nueva Segovia y Río San Juan, y no hay juego entre los Mineros y Celaya Central, los Mineros se enfrentarían al Caribe Norte. Pero como a Nueva Segovia le hacen falta jugar 4 juegos contra Río San Juan y llevan 29 victorias, suponiendo que barran a Río San Juan, llegarían a 32, a ver, 29, 30, 31, 32, a 33 juegos a 33 juegos y ellos quedarían en la posición número 14. Ahorita Jinotega acaba de perder contra Chontales, tenían grandes posibilidades de ser ellos los que quedaran en la posición 14, pero perdieron el primer juego contra Chontales y ahorita está iniciando el otro juego. Y bueno, si pierden, ya Jinotega quedaría descartado y quedaría eliminado de el Pomares de este año 2026. 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Tengo por acá varios mensajitos, vamos a escuchar notas de audio.
1: Hola, hola, buenas tardes, regálame la música, Tus Latidos de Calibre 50. Te escucho aquí en Rosa Grande.
0: Bueno, saludos a la gente de Rosa Grande. Nos solicitan ahí el tema musical de Calibre 50, Tus Latidos. Ya lo tenemos en programación. Dice, buenas tardes, ¿me podías regalar el tema musical con Olor a Hierba de Capaz de la Sierra? Te escucho en San Sanguas, Los Ángeles. Saludos para usted. Bueno, saluditos. Nos vamos a escuchar más notas de audio.
2: Hola, buenas tardes. Aquí estamos activaditos 24/7.
0: La Chinamera, el tema musical que nos solicitan. Saludos, dice, para usted de parte de la Morenita de este Alo Central. Buenos saludos. Gracias por estar con nosotros. Buenas tardes. El tema musical La Cabaretera de Gali Galeano, el tema musical. Se nos está reportando Eliseo desde El Corocito. Saludos a la gente del Corocito que está sintonizando Radio Iracanciuna. Saludos para Javier Hernández y para Moncho que andan por ahí escuchándonos en esta programación del día de hoy. Hoy lunes 20 de julio del año 2026. Hoy es el Día del Niño Divino. Y bueno, saludos para todas las personas que celebran esta fecha tan importante. Ayer estuvimos celebrando 47 años de revolución. Estuvo desbordada la población acá en Ciuna en una caminata muy colorida, con mucha música revolucionaria y recordando cada uno de los proyectos que ha realizado el Gobierno de Reconciliación y Unidad Nacional. Y bueno, se acabaron las vacaciones para los niños. A partir del día de mañana, martes 21 de julio, se regresa a clases. Así que por si no lo sabía, mañana ya tiene que mandar a su niño o a su niña a clases. Se les acabaron las vacaciones a los pequeños. Nos vamos a música, ya regresamos con más por acá en el Zarandeado de la Tarde.

0: Son las 4 y 4.
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1: 4:12.
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1: Cuatro y doce minutos.
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0: 4:16, las 4:16, ya casi nos vamos, Nos faltan unos minutitos todavía para poder finalizar con el zarandeado de la tarde. Hola.
1: Regálame una música.
0: Dame el nombre del tema, porfa.
1: Mi talismán.
0: ¿Vas a saludar a alguien?
1: No, solo para escucharme.
0: ¿Dónde me sintonizas?
1: Y aquí en la isla.
0: Bueno, saluditos para ti, gracias por tu reporte. Nos están solicitando el tema musical Ayer Te Soñé. Saludos para Yajaira Hernández desde San Marcos, Nasa. Bueno, saluda. Bueno, gracias.
2: Bueno, buenas tardes. Puerta la música de Agüe de Coco.
0: Bueno, vamos a sonar también ese tema musical Agüita de Coco por acá en la 94.1 en FM.
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0: Bueno, saluditos a la gente de Agua Sucia que también ahí están conectados con la 94.1 en FM en esta programación del zarandeado de la tarde el día de hoy. Hoy lunes 20 de julio del año 2026, saludos y bendiciones para los que están cumpliendo un añito más de vida el día de hoy, que la pasen súper bien en compañía de Radio Huracán Ciuna. Nos vamos a la parte musical. Recuerden que la programación del zarandeado llega hasta las 4:45 para que se pongan activos y con saldo escuchando Radio Huracán Ciuna y nos soliciten música. Esto es de Costa Azul, el tema se llama Agüita de Coco.
4: 4:18
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4: Y 18 minutos.

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0: Las 4:33, Gali Galeano finalizaba con su interpretación por Andariego y Parrandero, el tema musical que nos solicitaban por acá nuestros amigos fieles oyentes de Radio Huracán Ciudad.
1: Hola, buenas tardes, regálame la música de Antonio Aguilar, soy bandolero.
0: El bandolero de Antonio Aguilar. Hola. Sí, dime.
2: Regáleme la música.
0: Claro, ¿cuál es el tema?
2: Soy aquí de Antonio Aguilar, que me lleves a la cárcel.
0: ¿Dónde me escucha?
2: De la voz, me reporto aquí de la voz con José.
0: Bueno,
2: me regale el número de la radio del WhatsApp.
0: 7776-8519. 7776-8519. Bueno, saluditos y gracias por estar con nosotros en esta programación del Zarandeado de la Tarde. Por ahí escuchamos llamaditas telefónicas al 84-3407-45,
3: 84-3407-45.
0: Hola. Buenas tardes, dígame. Dame el nombre del tema, porfa. ¿Dónde me escucha?
3: Te quiero, Milagro.
0: Bueno, ahí le suena el tema. Tomando Ando de Espinoza Paz, el tema musical. Así que con estos tres temas musicales despedimos la programación de Radio Huracán Ciuna. No de la radio, sino del Zarandeado de la Tarde. Correspondiente al día de hoy. El día de hoy. Hoy, lunes 20 de julio del año 2026. Yo voy hasta las 9 de la noche, si Dios así lo permite, el día de hoy. Recuerden que ahorita a las 4:45 tenemos un campo pagado. Después de las 5 tenemos música variada. A las 5:30 el ICQ. 6 de la tarde tenemos Conociendo la Verdad. 6:42 música y bueno, a las 6:42 un campo pagado, a las 7 tenemos Visión Saninista y a las 8 nos escuchamos con Solicita tu Música. Así que saludos muy especiales para ustedes, no cambie de sintonía que seguimos disfrutando de estos temas musicales que usted nos ha solicitado a través de mensajitos y llamaditas telefónicas por acá en Radio Huracán Ciudad. Saluditos a todos los cumpleañeros el día de hoy y a los fieles oyentes del Zarandeado de la Tarde. Neylin Calderón por acá en cabina.

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0: Bienvenidos, bienvenidos y bienvenidas, hermanos y hermanas, a un nuevo y bonito episodio de tu programa Sanando Cuerpo, Mente y Espíritu, programa por medio del cual pretendo ayudarte a salir adelante, a alcanzar tus metas y tus objetivos, a vencer momentos de tristeza, momentos de enfermedad, momentos de tribulación en el cual te sientes completamente decaído, sin fuerzas. Como es de costumbre, quiero iniciar el programa del día de hoy dándole gracias a la energía universal por un día más de vida que me presta a mí y a ti para seguir adelante, buscando, luchando por nuestras metas y nuestros objetivos. Este maravilloso día, con nuestros pies sobre la tierra, tenemos que darle gracias a Dios, con alegría, vivir la vida con alegría, con optimismo, con positivismo, para que nos rodee la energía y las buenas vibraciones, para que vibremos en consonancia positiva, junto a nuestras parejas, nuestros hijos, en fin, junto a nuestra familia, que es el pilar fundamental de la sociedad. Por eso, mientras nuestro Padre Dios nos dé vida, tenemos la oportunidad, hermanos y hermanas de esta fiel sintonía, de cambiar el rumbo y sentido de cada una de nuestras vidas. Esto lo digo por todas aquellas personas que en este momento están pasando por momentos de tristeza, están pasando por momentos difíciles de enfermedad, que creen o tienen la falsa creencia que no se pueden resolver, que no se pueden curar. Permítame decirle con todo cariño y con todo respeto que en esta vida, mientras nuestro Padre Dios nos preste vida, podemos resolver cualquier situación, cualquier problema. Podemos resolver cualquier enfermedad. Pero tienes que buscar la ayuda. Tienes que vibrar en positivo. Recuerda, primero tienes que pensarlo. Tienes que creerlo para poderlo crear. Esa es la fórmula, hermano y hermana, de esta fiel sintonía. Si tú crees que puedes curarte, estás en lo cierto. Primero lo tienes que pensar para que lo puedas creer y posteriormente crear. Primero pienso, después creo y lo termino concretando, lo termino creando. Pero si por el contrario no crees que vas a encontrar ayuda, solución o sanación, no lo vas a encontrar y te vas a quedar de brazos cruzados. Y es precisamente esa es la energía que no te permite alcanzar el éxito, que no te permite alcanzar tu curación, tu sanación, tu liberación. No te permite alcanzar el éxito. Entonces, hermano y hermana, el primer paso es tomar la decisión, llenarse de energías positivas para creerlo y crearlo, y así buscar la ayuda correcta, la ayuda inteligente, la ayuda correspondiente que te va a ayudar a salir de ese atolladero, que te va a ayudar a salir de esa enfermedad, que te va a ayudar a solucionar esa situación o ese problema. Si tú lo crees, tú lo creas, y yo estoy aquí para ayudarte. Recuerda que son más de 6 generaciones de la tribu, el clan del jaguar de Catemaco, Veracruz, México, con las que cuento para poderte colaborar y ayudar a resolver esa situación que te tiene aquejado de hace mucho tiempo atrás.
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0: Así es, hermanos y hermanas de esta fiel sintonía. Debemos de tener cuidado, no darle aplazamiento a las enfermedades, a los daños, ligas, salaciones. Tenemos que buscar la ayuda a tiempo, no permitir que el agua nos llegue hasta el cuello. Recuerden que cara vemos y corazones no sabemos. Al daño y a la maldad no hay que darle aplazamiento. Y estoy para ayudarte, estoy para servirte. 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Recuerda que sigues en sintonía de tu bonito y gustado programa Sanando Cuerpo, Mente y Espíritu, dirigido y orientado por tu amigo, por tu hermano, el doctor Freddy Martín Hernández, para ayudarte a salir adelante, para motivarte, para ayudarte a salir de ese atolladero, para vencer esa enfermedad rara, extraña, quejosa, esa enfermedad puesta por la envidia, por la maldad, por la mano negra, por la mano polarizada de la envidia y la maldad. Yo he curado y he sanado lo que otros no han logrado, porque en mi casa consultorio se han hecho presentes muchas personas que ya han visitado otros lugares y lamentablemente por X o Y motivo no le han podido solucionar, no lo han podido curar. Pero recuerden, yo soy respetuoso de la ciencia médica, pero hay daños, cochinadas que las disfrazan de enfermedades únicamente con el objetivo de verlos perjudicados, únicamente con el objetivo de hacerlo un cero a la izquierda. Así que hermanito y hermanita, no deje para mañana lo que tenga que hacer el día de hoy. La ayuda aquí está, de ti depende el cambio. 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
0: ¡Suéltala, cabito! Así es, hermano y hermana de esta fiel sintonía. Nada es imposible en esta vida. Si tú te lo propones, trabajas y te enfocas, tú puedes lograr lo que tú desees. Vamos a pasar inmediatamente al segmento de contestación de mensajes de texto. Y el primer mensaje de texto seleccionado y favorecido para el día de hoy dice de la siguiente manera: hola, Freddy Martín Hernández. Te escribo del Guayabo Resbalón. Mi mujer maneja muy enferma. Ya la he llevado a la clínica y ha tomado bastante remedio, pero siempre le duele el estómago. Quiero que me diga si lo que ella tiene es normal o no es normal. Se despide esposo preocupado de el Guayabo Resbalón. La fecha de mi mujer es 8/09/1995. Sus iniciales son SMM. Se despide esposo preocupado. Muy bien, esposo preocupado que me escribe del Guayabo Resbalón. Sin temor a equivocarme, tengo que decirle lo siguiente, al pan pan y al vino vino. En primer lugar, mi estimado amigo, la enfermedad que tiene su pareja es una enfermedad completamente natural. Ella simple y sencillamente no se ha curado porque lamentablemente no me le han dado en el punto. Lo que pasa, mi estimado hermano, es que no me le han dado la medicina apropiada, la medicina correcta. El problema de ella está en la matriz, no en el estómago. Los dolores que ella siente es en el lado de la matriz. Ella tiene unos quistes. Es por eso el dolor y ardor que ella siente. Ella siente que es en la parte como en el estómago, pero no es en el estómago, es en el vientre bajo, es exactamente en la matriz. Es por eso que ella no ha podido salir embarazada. Es por eso que ella siente dolores intensos. Es por eso que ella a veces me le dan dolores de cabeza. Si te gusta, estoy a la orden para proporcionarle la medicina natural correspondiente y correcta para curar y sanar a su joven esposa. Acá no me lo dice, pero veo que han querido tener un hijo y ella no ha podido salir embarazada. Se debe a lo mismo. Pero le recuerdo que es algo natural. No hay daño, no hay maldad, no hay brujería. Así que lo espero en la brevedad posible para poderle ayudar, para poderle colaborar. 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De esta manera pasamos inmediatamente al segundo mensaje de texto seleccionado y favorecido para el día de hoy. Dice de la siguiente manera: hola, mis iniciales son RRB. Mi fecha de nacimiento es 2 de febrero de 1993. Mi pregunta es que mi pareja me dejó y quiero saber si se fue con alguien. ¿Y por qué me dejó? Porque no hemos peleado. Aprovechó que no estaba en la casa y la dejó cerrada. Las iniciales de ella son HDM. Fecha de nacimiento 2703 del 97. Quiero que me diga la verdad. Se despide, hombre preocupado de Bonanza. Muy bien, hombre preocupado que me escribe de Bonanza. Escúcheme bien con atención, mi estimado amigo, mi estimado hermano. En primera instancia, su pareja sí lo quiere. Sí lo quiere, por eso ella vivía con usted. Pero usted, mejor que yo, sabe de que la familia de ella a usted no lo quiere. Y se valieron de mentiras y de engaños para meterle cizaña en la cabeza. Es por eso que ella tomó la decisión de irse, dejar cerrada la casa e irse para donde sus padres. Porque ellos le metieron idea de que usted andaba de mujeriego. Por eso ella se enojó y tomó esa decisión. Los familiares de ella a usted nunca lo han querido, nunca han sido santo de su devoción. Entonces le recomiendo que tenga cuidado. Le recomiendo, en primera instancia, de que la busque donde los familiares de ella y platique con ella. Si necesita mayor ayuda, estoy a la orden para servirle. Le recomiendo lo que es una aseguranza o una protección para que no sigan interfiriendo en su relación, ya que ustedes en realidad veo que aquí sí se quieren, que son una buena pareja, pero los que no están de acuerdo son los familiares. Pero una pareja es de dos. Nada tiene que ver los padres ya cuando una persona toma la decisión de aceptar como pareja a X o a Y. Entonces, no se me ponga triste, búsquela, hable con ella. Si usted ve que la situación se le pone difícil, visíteme que yo le ayudo con mucho gusto porque tengo distintos secretos, trabajo de poder mental, endulzamiento para recuperar su relación. Porque como le repito, ella a usted sí lo quiere. Estamos llegando lamentablemente una vez más al final de tu bonito y gustado programa Sanando Cuerpo, Mente y Espíritu. Quiero despedirme invitándote para que no te pierdas el próximo programa. a esta misma hora, por esta misma radioemisora. Que Dios los guarde, los proteja y los bendiga. Namasté.
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8: Hora exacta.
9: 5 de la tarde y 1.
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0: 5 de la tarde y 7.
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6: 5 y 29.

0: La tradición de un espacio educativo y cultural garantiza la seriedad y el rigor de quienes lo producimos, junto con la lealtad y el significativo aporte de quienes nos consultan con absoluta confianza. Presentamos.
1: Oigamos la respuesta. El programa del Instituto Centroamericano de Extensión de la Cultura, ICQ.
0: Siempre con nuestro lema.
1: Comprender lo comprensible
0: es un derecho humano. Hoy hablaremos acerca del gel de sábila, si se puede usar o no como protector solar.
1: Sabremos si los microondas son dañinos para la salud.
0: ¿Sabe de dónde viene la vainilla?
1: Vamos a responder a estas y más preguntas. Además, hoy estrenamos una nueva sección. Quédese con nosotros para conocerla.
0: Iniciamos en el Coral Nicaragua, donde el señor José Adán Rocha Mendoza pregunta: ¿se puede utilizar el gel de sábila como protector solar en la piel de manera natural? Oigamos la respuesta.
1: Aunque el gel de esta planta es ampliamente conocido por beneficiar nuestra piel, no debe usarse como un protector solar.
0: El gel de la sábila sirve para calmar algunas irritaciones o quemaduras leves en la piel. Incluso se usa cuando nos hemos quemado por el sol, pero después.
1: Ponerlo antes de tomar el sol no sirve para protegernos contra los rayos ultravioleta, que son el principal peligro de exponerse al sol.
0: Esos rayos ultravioletas penetran en nuestra piel y causan desde el envejecimiento de la piel hasta quemaduras y, lo más peligroso, mayor riesgo de contraer cáncer de piel.
1: Los protectores solares contienen sustancias especiales para bloquear el impacto de esos rayos ultravioleta en nuestra piel.
0: Por eso es necesario aplicarnos un protector de esta clase con un filtro de protección solar siempre que vayamos a exponernos al sol.
1: La sábila puede ser un complemento muy bueno para calmar la piel después de recibir el sol. También ayuda a hidratar la piel y a reducir algunas irritaciones, pero nunca nos va a proteger del sol como sí lo hacen los protectores solares diseñados para ese fin.
0: Si no es posible conseguir un protector solar, lo más recomendable es evitar estar expuestos al sol más fuerte, que es el que da entre las 10 de la mañana y las 3 de la tarde.
1: Y si no es posible evitar este sol, cubrir la piel con mangas o pantalones largos y la cabeza y el cuello con sombreros de ala ancha.
0: También hay que procurar mantenernos bajo la sombra lo más posible durante estas horas y beber suficiente agua. Le agradecemos por su pregunta y le enviamos un cordial saludo hasta Nicaragua.
1: 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A continuación, la pregunta hecha por el joven Héctor Ismael García al WhatsApp del ICQ desde Choluteca, en Honduras. Quiero saber sobre la huelga del 54 con las bananeras. Oigamos la respuesta.
0: Efectivamente, esta huelga en las bananeras hondureñas se prolongó durante 69 días entre mayo y julio del año 1954.
1: Fue un evento que marcó una nueva etapa en la historia de Honduras, ya que nunca se había dado un movimiento obrero parecido en defensa de los derechos de los trabajadores.
0: En aquel momento en Honduras funcionaba la Tela Railroad Company, que formaba parte de la poderosa United Fruit Company.
1: Desde años antes, los trabajadores venían soportando injustas condiciones laborales.
0: No había aumentos salariales. No se tenía consideración para que los obreros tuvieran las condiciones dignas para trabajar y para vivir en las fincas, y constantemente se violaban los derechos laborales, como la cantidad de horas de trabajo.
1: Este descontento fue aumentando hasta que las tensiones explotaron y en la ciudad de El Progreso, Lloro, dio inicio a la huelga.
0: La huelga fue organizada por dirigentes sindicales y una considerable participación de mujeres con el apoyo del Partido Comunista de Honduras.
1: Con el paro de labores se reclamaban aumentos salariales, mejoras en la atención médica, mejoras en la vivienda y en la educación de los hijos e hijas de las personas trabajadoras, horarios justos y que se acabara con los despidos injustificados.
0: La compañía bananera y el gobierno reprimieron violentamente las manifestaciones.
1: Pero el movimiento resistió y lograron grandes mejoras. Se reconoció el derecho a formar sindicatos, se aprobó el Código de Trabajo, se creó el Ministerio de Trabajo y Previsión Social y se fundó el Instituto Hondureño de Seguridad Social.
0: También se preparó el camino para que en Honduras se diera una reforma agraria y que se reconociera el derecho al voto y la participación política de las mujeres.
1: La siguiente canción está dedicada a la mujer campesina del departamento de Santander, en Colombia, interpretada por el dueto Silva y Villalba. A continuación, disfrutemos de Campesina Santanderiana.

0: envíennos sus preguntas al apartado 2948-1000 San José, Costa Rica. 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
1: ¿Sabía que el baloncesto fue inventado por un sacerdote? Su creador fue James Naismith, un profesor de educación física en Estados Unidos. En el invierno de 1891, le pidieron idear un juego que se pudiera practicar bajo techo. Y así nació el baloncesto, tal como lo conocemos hoy día. Esto y más en Oigamos la Respuesta.
0: El señor Víctor Gutiérrez escribe desde Monterrico, en Panamá, y nos pregunta: ¿de qué ingresos subsiste la República Árabe Saharaui y su misión diplomática en el exterior? Oigamos la respuesta.
1: La República Árabe Saharaui Democrática, también conocida como República Saharaui, está situada en el noroeste de África, justo debajo de Marruecos.
0: En ese territorio se encontraba una colonia española llamada Sahara Occidental.
1: Cuando España se retiró del Sahara Occidental, la población saharaui, encabezada por un grupo llamado Frente Polisario, declaró ese territorio como suyo.
0: El Frente Polisario es un movimiento que desde hace varias décadas ha venido luchando de varias maneras por la autonomía del pueblo saharaui y la liberación de los territorios ocupados por extranjeros.
1: En 1976, el Frente Polisario fundó la República Árabe Saharaui Democrática, pero Marruecos reclamó la soberanía sobre todo el territorio como parte de su nación e invadió la mayor parte de esas tierras.
0: De manera que la existencia de esta república como Estado independiente es un tema de gran disputa internacional.
1: Al principio, unos 84 países lo reconocieron, pero actualmente, debido a las presiones de Marruecos, solo unos 47 países mantienen el reconocimiento diplomático de esta república.
0: Este conflicto con Marruecos obliga al gobierno a operar parcialmente desde el exilio en los campos de refugiados de Tinduf, en Argelia.
1: La principal fuente de financiamiento de la República Árabe Saharaui es el gobierno de Argelia, que desde el inicio ha apoyado la causa del Frente Polisario.
0: Además de apoyarlos económicamente, les ayuda con logística, respaldo militar y ayuda humanitaria.
1: Para el pueblo, también hay contribuciones de organizaciones no gubernamentales, ONG, organismos internacionales y diversos movimientos solidarios.
0: Muchas gracias por su pregunta y le enviamos un cordial saludo hasta Monterrico.
1: Hoy estrenamos un nuevo segmento en nuestro programa.
0: Queremos escuchar sus voces y que nos manden sus preguntas en audio.
1: Ahora los lunes tendremos la sección Oigamos la Pregunta.
2: Hola amigos, le digamos la respuesta. Yo escucho el programa desde hace muchos años. Un día de estos conversaba con un señor muy mayor y él me decía que con esto de la castración de gatas y gatos, perras y perros, va a llegar el tiempo en que no va a haber estos animales. O sea, él decía que se van a extinguir. ¿Qué hay de cierto con esto?
0: Este mensaje nos lo envía don Ademar Rojas al WhatsApp del ICQ, desde San Pedro de Sarchí, en Alajuela, Costa Rica. Oigamos la respuesta.
1: Muchas gracias por su pregunta, don Ademar Rojas. Esta pregunta se la hacen con mucha frecuencia a los médicos veterinarios.
0: Le contamos que no es posible que estos animalitos lleguen a extinguirse. La razón principal es que la castración no se realiza sobre todos los animales.
1: Siempre existen perros y gatos que se reproducen, ya sean callejeros en los que no hay control o en hogares y criaderos responsables.
0: Para que una especie se extinga, todos los animales tienen que ser estériles o castrados y dejar de reproducirse durante varias generaciones.
1: En general, se dice que un animal se extingue cuando el número de muertes es mayor que el número de nacimientos durante mucho tiempo. Y eso no está sucediendo con los perros y gatos.
0: De hecho, los programas de castración son muy buenos, ya que buscan controlar el crecimiento excesivo de las poblaciones.
1: Las campañas de castración están dirigidas principalmente a perros y gatos abandonados que viven en la calle, a mascotas cuyos dueños no tienen recursos para pagar una cirugía o animales que viven en refugios.
0: El objetivo de estas campañas es controlar la población de animales callejeros y, al mismo tiempo, ayudar a prevenir el sufrimiento y la propagación de enfermedades entre ellos, especialmente aquellas que se transmiten durante el apareamiento.
1: Los animales callejeros viven en muy malas condiciones, por lo que muchas veces se encuentran enfermos y algunas enfermedades incluso pueden contagiar a seres humanos, como la toxoplasmosis, la leptospirosis y la rabia.
0: Además, los animales callejeros, al vivir en abandono, pueden reaccionar de forma agresiva ante personas y otros animales.
1: Esto aumenta el riesgo de contagios, accidentes y ataques, afectando tanto el bienestar animal como la convivencia comunitaria.
0: Esperamos que usted pueda transmitir esta información a su amigo y a su comunidad para que los dos estén tranquilos. Les enviamos un saludo hasta Alajuela.
1: www.icq.org. No se olvide de visitar nuestra página oficial y enviar tanto sus preguntas como sus saludos. El señor Facundo Miranda Álvarez escribe desde Chontales, Nicaragua, y nos pregunta al WhatsApp del ICQ. Un hijo que tengo en El Salvador me dijo que había encontrado en las redes sociales que los microondas son dañinos para la salud, porque pueden producir cáncer con el tiempo al calentar los alimentos o el cafecito. Quiero saber por este medio si eso es verdad. Oigamos la respuesta.
0: Le mandamos un gran saludo hasta Chontales, don Facundo. Le contamos que no hay evidencia científica que demuestre que usar esta clase de hornos aumente el riesgo de tener cáncer de algún tipo.
1: Los microondas funcionan por un tipo de radiación llamada radiación no ionizante. Ahora bien, ¿qué es la radiación?
0: La radiación es una forma de energía que se mueve en forma de ondas, como cuando tiramos una piedra al agua y se forman ondas.
1: Las ondas de radiación ionizante que utiliza el microondas son, como su nombre lo dice, micro o muy pequeñas.
0: Al ser tan pequeñas, no tienen energía suficiente para causarnos daño. Otras radiaciones, como los rayos X o la radiación nuclear, sí pueden ocasionar cáncer si nuestro cuerpo las recibe en exceso.
1: El funcionamiento químico de los microondas es bastante simple. Todos los alimentos que comemos están formados en algún porcentaje por agua.
0: El agua está formada por unas partículas muy pequeñas llamadas moléculas. Las microondas hacen vibrar las moléculas de agua en los alimentos y cuando estas moléculas vibran, generan calor.
1: Básicamente, es como cuando uno se frota las manos muy rápido y se calientan. El microondas hace algo parecido, pero dentro de la comida.
0: También es muy importante aclarar que los hornos de microondas no hacen que la comida sea radioactiva, ni tampoco dejan rastros de radiación en la cocina ni en los muebles.
1: Lo que sí debemos tener en cuenta es

0: ni tampoco dejan rastros de radiación en la cocina ni en los muebles.
1: Lo que sí debemos tener en cuenta es...
0: ...25-52-38 o al número...

0: También pueden contactarnos a través de un mensaje de WhatsApp al teléfono código de área 506, número 8485-5453, o háganos sus preguntas al teléfono código de área 506, número 22-2552-38, o al número 22-2553-38.
1: ¿Sabía que las lechuzas son aves que no construyen nidos, sino que aprovechan los edificios, cuevas y agujeros en los árboles para poner los huevos? También se apropian de nidos abandonados de otros pájaros. Esto y más en Oigamos la Respuesta.
0: El señor Héctor Urbina escribe desde Canadá y nos pregunta al WhatsApp del ICQ: ¿de dónde viene la vainilla que se usa en los pasteles, sorbetes y cosméticos? Oigamos la respuesta.
2: Estimado don Héctor, le agradecemos su consulta y confianza en el ICQ. La vainilla viene de una orquídea de origen tropical. De su fruto se obtiene el sabor de la vainilla.
0: El origen se encuentra en México, donde algunos pueblos nativos la cultivaban y la consumían mucho antes de la llegada de los conquistadores europeos.
2: Con el tiempo, el uso de esta planta se popularizó y llegó al resto del mundo. Actualmente, además de México, la vainilla se cultiva sobre todo en Madagascar, una isla ubicada al este del continente africano.
0: Como es una planta tropical, la vainilla necesita calor, humedad y también árboles o alguna estructura para poder crecer, porque es una planta trepadora.
2: Para obtener el extracto de vainilla de esta planta, hay que llevar a cabo un proceso largo y delicado.
0: En primer lugar, hay que polinizar la flor de la orquídea a mano, es decir, pasar el polen de la parte masculina de la flor a la parte femenina para que la flor produzca frutos y semillas.
2: Después, los frutos, que son en forma de vainas, deben curarse y madurar durante varios meses para que desarrollen su aroma.
0: Cuando la vaina ya tiene olor a vainilla, se extrae el producto, ya sea abriendo la vaina y raspando las semillas, o dejando las vainas marinando en sustancias como alcohol durante varias semanas.
2: El extracto que se saca luego se filtra varias veces y se envasa en recipientes de vidrio oscuro para protegerlo de la luz.
0: Después se ve.

0: grande para saborizar alimentos y cosméticos como los que usted menciona.
1: Actualmente, la gran mayoría del extracto de vainilla que se vende es artificial, porque el natural es extremadamente caro.
0: Gracias por su pregunta y la invitamos a que nos sigan escribiendo usted y las personas que conoce desde Canadá.
1: No esperes a que te toque el turno de hablar. Escucha de veras y serás diferente. Esta fue una frase a cargo de Sir Charles Chaplin.
0: Gracias por la atención que nos han prestado hoy. Mañana conversaremos acerca de cómo cultivar chayotes orgánicos. Sabremos si santiguarse es bueno para curar enfermedades y por qué a los gatos les vibra el pecho. Mañana en Oigamos la Respuesta.
1: Y así llegamos al final del programa de hoy. Les esperamos mañana en este su programa Oigamos la Respuesta. Envíenos sus preguntas al apartado 2948-1000 San José, Costa Rica. También pueden enviarnos sus preguntas al correo electrónico icq@icq.org o encuéntrenos en Facebook como Oigamos la Respuesta o llámenos por teléfono, código de área 506, números 2225-5238 o 2225-5338. Recuerde que comprender lo comprensible es un derecho humano.

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